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0: Franco. 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
1: No ni preparo nada, que nos vamos para Venezuela.

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5: De video, Radio Cero Punta 101.5 y La Paloma FM 102.1. Si Nicolás Lucich me permite, voy a saludar a Patricia Martín, que la hago zambullirse en el micrófono. Patricia, bienvenida.
6: Buen día, ¿cómo están?
5: ¿Qué cuenta?
7: ¿Qué dice Pati?
6: Hice muchas cosas nuevas.
5: Me parece muy bien.
6: que no hubiese preferido no hacerlas, pero bueno.
5: Bueno.
6: Como andar en ambulancia, en silla de ruedas, que nunca me había pasado. Pero bueno, pero estamos bien.
5: Pero diga algo más de Nicolás Lucich, buen día.
7: Sí, claro. Sabemos que fue ahí una complicación, pero no para tanto.
6: Bueno,
7: silla de
6: no.
7: Ruedas. ¿Qué pasó con la silla de ruedas?
6: Bueno, porque te llevan en silla de ruedas. En realidad estuve internada con Benjamín y anduve en ambulancia, que no había. No, o sea, okay. Yo nunca estuve internada por nada, salvo cuando fui madre.
7: Andaba en un tema respiratorio.
6: Un tema respiratorio. Y estuve. Bueno. Cuiden los chiquilines, che, qué accidentada que es la emergencia pediátrica. No había estado nunca ahí.
7: No, de todo. Pero cuidar también la humedad y.
6: Sí, el frío.
7: Y la parte respiratoria que siempre puede generar una complicación, y creo que te atendieron muy bien porque te hicieron quedar, Pati, ¿no? Según nos contabas, algo muy
6: sí,
7: preventivo,
6: sí,
7: también.
6: Sí,
7: ¿no?
6: enseguida, nebulizaciones, remedio y
7: lo dejaron ahí internado, atrapado,
6: sí,
7: a la fiera.
6: Sí, pobrecito, no. No, controlaron un bebé de 10 meses durante 24 horas adentro de un sanatorio. Es un desafío. Pero bueno, un cra.
7: Qué bueno, le mandamos un besote y a. El tercero en discordia, que es el querido Marcos, que también anduvo en la vuelta.
6: Sí,
7: así
6: claro.
7: Que bueno, ¿qué te parece?
5: Bueno, es una buena noticia que con 41 años nunca hayas tenido que ir a acompañar, aunque sea un familiar, o que no haya ido una ambulancia a tu casa. Eso es buenísimo. Día Mundial de la Bicicleta.
7: Copa, qué lindo.
6: Qué bueno.
7: Me encanta la bicicleta.
5: Día Mundial del Corredor, pero no el corredor de bolsa, ni
6: el corredor
5: de bolsado,
6: garzón,
5: ni no. El corredor de seguros. El corredor, el que sale a correr, ¿no? El que nosotros venimos a las 5 de la mañana con 5 grados bajo cero y el loco está corriendo.
6: Tenemos
5: ahí.
6: Tenemos muchos, hay uno que escribe que siempre está corriendo de mañana.
5: Sí.
6: El pelado, no me acuerdo ahora el apellido,
5: sí,
6: pero.
5: Qué pelado. Bueno, el Día Internacional del Sommelier. También es hoy, y es el Día Nacional, bueno, no, esto es en España solamente, lo digo porque es el Día Nacional del Donante de Órganos y Tejidos allá en España. Algunos de los días destacados en el día de hoy, en este 3 de junio de 2026.
7: Está Rodrigo Buenahora en la puesta al aire, y no solo allí nos ayuda, porque aquí la calle Río Branco está cortada a la altura de Mercedes, así que los que nos escuchan, que seguramente son vecinos, advertirlo, porque no puedes seguir de largo si venís.
6: No puedes ir hacia el puerto, como bien dice, hacia la costa.
7: Hacia el norte, exactamente, desde 18 hacia el norte, bajando, digamos, ahí te trancás. Entonces.
5: Muchos vienen hasta Paysandú y se van hacia la Ciudad Vieja por acá, por Paysandú, ¿no?
7: Sí, hay vueltas, ¿no? Pero.
6: Yo di toda la vuelta.
5: Yo hice lo que dijo Rodrigo.
6: Sí, se metió marcha atrás.
5: Vine por Uruguay. Y...
6: Sí.
7: Y bueno, y vamos rápidamente al deporte. Vamos al estado pronóstico del tiempo, 092-666-000, el WhatsApp.
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5: 12 grados la actual temperatura, con cielo nuboso a esta hora en Montevideo. Noche oscura, obviamente. El sol en Montevideo y el área metropolitana va a salir recién a las 7:46 y se ocultará a las 17:42. Ya tenemos menos de 10 horas de sol. Vientos muy suaves del noreste a 7 kilómetros, 1027 la presión, 81 el porcentaje de humedad, 15 kilómetros de visibilidad. La temperatura más baja a esta hora, allí en las sierras de Minas, cercanías de la capital de La Valleja, con 7 grados 5 décimas. Hay 12 grados en Colonia, al igual que en Punta del Este. Hay 9 en Rocha, 12 en el centro del país y 10 en el norte, aunque hay 8, por ejemplo, en Salto.
7: Y el pronóstico dice 10 de mínima, 19 la máxima en Montevideo, con cielo nuboso y cubierto, sin lluvias previstas. Mañana 12 la mínima, 20 la máxima, va levantando de a poquito, sin lluvias. Pero el fin de semana ahí se entrevera un poco más, lamentablemente. Ya lo vamos a ver más adelante. En el este 4 la mínima, 19 la máxima. Es una mañana fría, cielo nuboso y cubierto. Baja probabilidad de lluvias escasas, o sea, la nada misma. Mañana 10 la mínima, 20 la máxima. Con cielo nuboso y cubierto. Baja probabilidad de lluvias escasas también. En el centro es parecido el pronóstico. En el litoral sur 9 la mínima, 20 la máxima. Con cielo nuboso. Neblinas con algún banco de niebla. Mañana levanta la temperatura. Así que jueves y viernes vamos a tener un poquito más de temperatura. Las jornadas, si se quiere, un poco más agradables. Con cielo nuboso. En el norte, mínimas de 8 grados, máximas 20, 21 grados. Cielo algo nuboso y nuboso. Con periodos de cubierto. Puede haber una lluvia muy escasa y aislada. Y como decíamos, levanta temperatura, máximas de 23 grados. Fíjate que va a estar lindo jueves y viernes. Pero el sábado ya medio que se entrevera. El domingo llueve en el norte, alta probabilidad de lluvias. Y a ver, en el este o en el, o acá en el sur, sí, también probabilidad media. 6 de la mañana, 7 minutos. ¿Qué dicen esos mensajes, Pati?
6: Al 092-666-000 nos recuerdan que hoy es San Cono.
7: Sí, claro, upa.
6: Sí, y varios oyentes de Florida que nos hacen acuerdo de hoy es San Cono.
7: Sí, uno de los santos más populares del Uruguay. No sé si es el más popular, pero...
6: Pero uno de los que...
7: Uno de los, no tengas duda.
6: Que van a cumplir varias promesas.
7: Sí.
6: A San Cono.
7: Muchos deportistas, pero por supuesto gente de familia, amigas y amigos, y bueno, allí sí, va a estar.
5: Me quedé pensando, pero yo creo que sí que es el más popular.
7: Sí,
6: ¿no?
7: Sí.
6: Yo creo que también.
5: Sí, está San Pancracio, que ha ganado... adeptos, lo digo de alguna manera.
6: Sí, pero no creo que no hay tanta movida.
5: No hay esa
6: como
5: peregrinación.
6: Sí,
5: ¿ustedes
6: como...
5: han visto el santuario ahí de lo que hay ahí? Lo que han dejado en reconocimiento.
7: Sí, increíble.
6: No, yo he visto no en vivo, en directo, lo he visto por televisión.
5: No.
6: Es increíble.
5: Sí. En fin, sí, te creo, Nico, comparto, sí que es el santo más popular. Capaz que alguien nos dice algún nombre, un santo, y nos habíamos olvidado, pero. Santo Nicolás de aquí, no sé, yo qué sé.
7: Son las 6 y 9, está Nicolás González Queusellán, que sí. No es ningún santo, pero es un valorazo en la
6: ¿Por
7: producción.
6: ¿Por qué no es ningún santo? ¿Por qué?
7: Ya venimos con lo principal a esta hora.
8: Titulares.
6: El presidente Yamandú Orsi resolvió donar su camioneta personal Hyundai modelo Santa Fe a la Administración Nacional de Educación Pública, la ANEP.
7: El mandatario lo informó en un encuentro cerrado que mantuvo ayer por la tarde con 4 periodistas de medios escritos en el piso 11 de Torre Ejecutiva.
5: La decisión de no permitir a otros medios participar de la actividad fue del presidente Orsi, de su círculo más cercano, y no tuvo nada que ver el equipo de la Secretaría de Comunicación de Presidencia.
6: La camioneta será utilizada para el traslado de niños y será gestionada por primaria, según indicó a Informativo Carve el presidente del CODICEN de la ANEP, Pablo Cagliani.
7: Sí. Esto es así, estamos leyendo en serio. Es una camioneta de $80,000, van a utilizarla para trasladar niños. Orsi informó esta resolución luego de mostrar a periodistas presentes documentación que evidencia el proceso de la compra del vehículo a la concesionaria Oliva Automotores con un descuento de $25,000.
5: El presidente mostró a los medios documentación para acreditar el desglose del pago a la automotora que le tomó la primera camioneta a un valor de 22.000 y la segunda a 17.000 dólares.
6: El pago fue contemplado por una transferencia bancaria de 15.000 dólares que Orsi dijo efectuó de una cuenta personal, pero no mostró documentación que lo acredite. De esa forma se alcanzó el pago de los 54.000 dólares.
7: El mandatario aseguró que considera que no cometió ninguna ilegalidad y remarcó que con la entrega de la camioneta pretende cortar la polémica.
5: El anuncio ocurrió 24 horas después de que Búsqueda informara que Orsi entregó al automotor a otra camioneta que había sido donada a su campaña electoral como parte del pago junto a otro vehículo y esos 15.000 dólares.
6: El ex presidente de la Junta de Transparencia y Ética Pública, Ricardo Gil Iribarne, sostuvo aquí en Informativo Carve que todo el episodio de la compra de la camioneta es negativo.
9: Desde el principio señalé que más allá de que no veía una violación a normas existentes en el país sobre recepción de regalos por funcionarios públicos, más allá de eso, consideraba que todo el episodio mostraba un error, una no consideración de un riesgo que existe, un riesgo para la figura del presidente, para la institución y para la confianza de la gente, porque estas cosas, por más que no violen las leyes, hay que aclararlas. Cuando escuché al presidente anoche, digo, bueno, hubo un cambio, hay un reconocimiento de una situación compleja, pero después las cosas se siguieron complicando, entonces yo sigo pensando que todo esto es muy negativo, básicamente por cómo influye en la gente, en la confianza de la gente.
5: El presidente del PIT-CNT, Fernando Pereira, dijo que tiene la convicción de que no hay ninguna dificultad ética en la compra de la camioneta que hizo el presidente Orsi.
6: Entrevistado en Arriba Gente de Canal 10, el mandatario dijo que la Junta de Transparencia y Ética Pública resolverá y que seguramente no va a haber ninguna falla ética.
7: Sí, el
5: presidente de Frente Amplio.
7: ¿No? El presidente, exactamente, no es Orsi, sino Fernando Pereira, lo escuchamos.
10: Lo que le estoy diciendo yo es, desde mi convicción, no hay ninguna dificultad ética. ¿Hubo errores políticos? Claramente que los hubo.
11: Pereira, ¿y ahora
10: hubo
11: cuál
10: errores
11: es?
10: De la gestión de la comunicación del hecho? Claramente que los hubo. ¿Hay que corregirlos y dar la totalidad de la información? Claramente que
11: ¿y
10: sí.
11: ¿Y ahora cuáles son los pasos a seguir? ¿Se espera por una resolución de la JUTEP?
10: Sí, la JUTEP va a resolver. La JUTEP tiene la totalidad de la información y seguramente no va a haber ninguna falla ética.
11: ¿Y nosotros tenemos antes que la JUTEP se pronuncie ya asegura que no va a haber una falla ética?
10: No, yo creo, porque cada uno de nosotros tiene un cuerpo asesor. No es que uno anda en la vida pensando solo.
7: El intendente de Montevideo, Mario Vergara, sostuvo que el presidente Orsi tuvo el buen talante de dar la cara en primer lugar y dar su relato y luego lo evaluará la ciudadanía.
5: El senador del Partido Nacional, Javier García, reclamó una explicación transparente y documentada del proceso de compra de la camioneta del presidente Orsi.
6: La bancada nacionalista se reunió ayer para analizar el tema, al que García calificó como institucionalmente grave.
12: No es un tema menor, de quitarle importancia... No estaría bien. Con un proceso donde la falta de transparencia y la oscuridad sobre este proceso se ha dedicado a abonarla el propio presidente de la República, en algunos momentos hasta con chabacanería, los descuentos. Me parece que el presidente Frente Amplio, los autoseguros, y cada día que pasa es peor. Entonces, cuando se afecta a la institucionalidad, la verdad que el problema es serio, es grave, no se le puede quitar importancia. A esta altura del partido lo que todos estamos pidiendo, primero que no se le tome el pelo a la gente, porque se le ha tomado el pelo a la gente. Se ha querido banalizar un hecho que es serio.
6: El diputado colorado, Felipe Schipani, aseguró que la camioneta donada en campaña electoral no fue a Orsi, sino que al Frente Amplio.
13: El presidente dice que cuando iba a asumir adquirió esa camioneta de alta gama, segura, porque tenía que trasladarse. Ahora, la pregunta que nos hacemos, ¿presidencia no tiene vehículos para el traslado del presidente de la República seguros? ¿Era necesario, se justificaba que el presidente adquiera un vehículo con su patrimonio para trasladarse? Eso creo que deja en evidencia de que no era una necesidad.
7: El senador nacionalista Javier García lamentó que el Frente Amplio no haya votado su propuesta para la creación de una comisión especial de prevención, seguimiento y denuncia del antisemitismo.
5: García indicó que en los últimos dos años hubo alrededor de 30 actos antisemitas en el país, como escraches en puertas de instituciones educativas, amenazas de muerte a adolescentes y vandalización de lugares públicos.
6: En tanto, la senadora Frente Amplista Constanza Moreira justificó que el oficialismo no haya acompañado el proyecto de García e instó a no confundir antisemitismo con antisionismo.
7: Las autoridades del Instituto Nacional de Inclusión Social Adolescente comparecieron en la Comisión de Población y Desarrollo de la Cámara de Representantes por las fugas y motines en el transcurso de este año.
5: En la sesión, las autoridades del directorio del organismo informaron que se comenzaron sumarios a 5 funcionarios.
6: Según supo El País, hay sospechas sobre el vínculo de algunos trabajadores con los propios jóvenes, varios de los cuales son cercanos a bandas de crimen organizado.
7: Maestros expresaron consternación y miedo ante la decisión de Primaria que limita el contacto de las escuelas con los medios de comunicación.
5: Un comunicado de Primaria establece la obligatoriedad de que cada solicitud de prensa pase primero por el Departamento de Comunicación Social del organismo.
6: La Comisión Especial para la Designación del Comisionado Parlamentario abrirá hoy las postulaciones para el cargo de comisionado parlamentario para el sistema carcelario para suplir a Juan Miguel Petit.
7: Una turista uruguaya de 25 años y un guía local fallecieron en el glaciar Vinchiguerra, al norte de Ushuaia, en Argentina, tras sufrir una presunta caída violenta mientras hacían una excursión de alta dificultad.
5: Más de 30 personas participaron en el operativo de rescate que permitió retirar los cuerpos de la joven uruguaya y al guía argentino que murieron allí en ese lugar.
6: El director de Defensa Civil del municipio de Ushuaia, Cristian Álvarez, habló con Subrayado sobre el trabajo que se realizó una vez que fueron notificados de la búsqueda y del paradero de las dos víctimas fatales.
14: Ella había salido a hacer una caminata guiada con un guía que ya había contratado en otras ocasiones, y habían ido a hacer una montaña, una guiada acá en una de las montañas que es muy conocida, que es el glaciar Vinchiguerra. Se presume que tuvieron un accidente teniendo una caída a través del glaciar.
5: Quedó conformada la comisión encargada de coordinar y supervisar los preparativos para el Mundial 2030 aquí en Uruguay.
6: El intendente de Montevideo, Mario Vergara, dijo que se reunieron con el presidente Orsi y pusieron sobre la mesa temas como obras y actividades vinculadas al Estadio Centenario.
15: Estuvimos con el presidente Orsi, con la dirección de la AUF y de la Intendencia, con miras a definir la conformación de una comisión de trabajo que tenga como objeto supervisar y coordinar todas las actividades preparatorias de lo que va a ser el Mundial 2030. Obviamente esto incluye todo lo que van a hacer eventualmente las obras y las actividades vinculadas al Estadio Centenario. Esa comisión, fue conformada hoy, formalizará la resolución seguramente en el correr del día.
16: ¿De dónde saldrían los fondos para la reforma?
15: Bueno, esa es justamente parte del trabajo de la comisión.
7: Unas 200 personas privadas de libertad trabajarán para la Intendencia de Montevideo en tareas de limpieza y brigadas anti-graffiti.
5: Vergara detalló que a través del programa Accesos del MIDE se empleará a unas 300 personas, más de 100 de ellas en situación de calle.
6: El diputado nacionalista Pedro Gisdonian presentó un proyecto de ley para castigar con penas de entre 3 meses de prisión y 2 años de penitenciaría a quien de forma ilegítima realice grafitis, rayados, inscripciones, pintadas o pegatinas.
7: Emergencias móviles informaron del aumento de las atenciones de infecciones respiratorias en el mes de mayo respecto a abril.
5: La médica de emergencias Ana Mieres dijo a Subrayado que las consultas por patologías infecciosas aumentaron un 17% en relación al mes de abril.
6: Si bien en adultos el incremento fue un 5%, la mayor preocupación se centró en menores de 14 años, con un aumento del 35%.
7: Un turista alemán que viajaba en moto por América del Sur fue víctima del robo de su vehículo, luego recuperado por la policía en una notificación a través de su cuenta de Instagram.
5: Sí, en realidad la tuvieron que dejar en una moto eléctrica con 2 llaves, no supieron qué hacer con la moto y la tuvieron que dejar.
6: Tremendo. Un adolescente de 14 años fue condenado por el homicidio de otro de 15, asesinado a tiros en la tarde del 4 de abril en la calle Leandro Gómez en Piedras Blancas.
7: La Fiscalía de Adolescentes de primer turno logró la condena del responsable del crimen mediante proceso simplificado a una pena de 4 años y 2 meses de internación en dependencias del Instituto Nacional de Inclusión Social Adolescente.
5: Un hombre fue herido en un ataque a balazos en Roberto Ibáñez y Leandro Gómez en Piedras Blancas. La policía no encontró vainas en la escena.
6: La víctima de 42 años y quien, según fuentes policiales, había salido hace poco de prisión, sufrió una fractura expuesta en una de sus piernas.
7: La justicia penal condenó a 22 años de cárcel al joven de 24 que mató a su pareja de 25 el 19 de marzo del año pasado, cuando arrojó a la mujer desde el séptimo piso de un edificio del complejo Euskal Herria.
5: En el deporte, el presidente de la Asociación Uruguaya de Fútbol, Ignacio Alonso, sostuvo en Carve Deportiva que la continuidad de Marcelo Bielsa dependerá de la evaluación de ambas partes tras el Mundial.
6: Alonso dijo que hay un contrato que termina el día que finaliza la actuación de Uruguay en el Mundial, luego de que el propio entrenador aclarara su posición con respecto a su futuro.
7: El Defensor Sporting Club oficializó el regreso de Mauricio Larriera como director técnico, tras firmar un contrato por 1 año y medio de duración hasta diciembre de 2027.
5: Peñarol y Aguada jugarán hoy a las 21:15 la primera final por el campeonato por el título de la Liga Uruguaya de Básquetbol en el Antel Arena al mejor de 7 partidos.
6: El Ministerio del Interior dio el visto bueno para que haya presencia de ambas hinchadas.
7: En el panorama internacional, la administración de Donald Trump acusó a Brasil de prácticas comerciales desleales y amenazó con imponer un arancel del 25% a las importaciones desde ese país, aunque con algunas excepciones.
5: El gobierno brasileño reaccionó con indignación al anuncio por el que intercambiaron acusaciones el presidente Lula da Silva, que va por la reelección, y su rival de derecha para las elecciones de octubre, Flavio Bolsonaro.
7: Sí, porque Flavio Bolsonaro estuvo con Trump y Trump puso una foto de él con el hijo de Bolsonaro, con Bolsonaro hijo, justo cuando toma o amenaza con esta decisión. Hay un gran escándalo en Brasil, corrijo, hay una respuesta durísima de parte de Lula, que está en plena campaña.
6: Una fábrica de fuegos artificiales explotó en Malta, en la zona de Maktab, y como consecuencia 2 personas resultaron heridas y propiedades cercanas al lugar registraron daños.
7: La densa columna de humo que surgió de las instalaciones se vio desde zonas muy lejanas. Personas a kilómetros de distancia informaron de movimientos en edificios, ventanas rotas y daños estructurales.
5: El secretario de Estado de los Estados Unidos, Marco Rubio, afirmó ante el Senado que el líder supremo de Irán, Mostaba Jamenei, está cada vez más involucrado en las negociaciones con Irán para poner fin a la guerra en Medio Oriente.
6: Las conversaciones permanecen estancadas tras 3 meses de conflicto que derivaron en una crisis energética global, mientras Washington insiste en condiciones estrictas para avanzar hacia un acuerdo.
7: Bueno, usted, Patricia Martín, que siempre
6: me perdí,
7: lo pide.
6: De cómo está el barril Brent, a ver.
7: $98.30, está subiendo. Sí, ¿te parecía bajo?
6: Sí, le iba a decir que estaba bajo, claro, porque me fui, estaba como 100 y algo.
7: Exacto, sí.
6: La semana pasada estaba
7: bajo más todavía, Pati, pero ahora remontó.
6: Ahora remontó.
7: Así que bueno, igual nosotros ya estamos con los combustibles, con el tercer ajuste.
6: Sí, sí, sí.
7: 20% de la nafta por arriba del año pasado, 600 mangos más cuesta llenar el tanque de 40 litros.
5: Sí, yo tengo un amigo que no lo nota porque él siempre pone 1000 pesos.
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2: Seis y 29, estamos en Carve, estamos en 104.3 FM, Cosquín Rock Radio, y ella es Anita Valiente,

0: que va buscando mensajes es Patricia Martín, que le pregunto en la tanda. Hay mensajes, muchos, me dice.
1: Muchos. Marcos, por ejemplo, dice, buen día.
0: No, ese no vale.
1: Aprovechen el ciberlunes de Hyundai. Dice, un abrazo, los escucho todos los días. Parece que hay 25% de descuento, según Marcos.
0: Bueno, 25% de descuento no es menor.
1: Buenos días desde Canelones City, escuchándolos, dice Ernesto Spinelli. Este mensaje dice, buen día a todos en el informativo. Acá escuchando como todas las mañanas...

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0: Bueno, se encendieron las alarmas en la selección por esta lesión que parece inevitablemente un desgarro de Georgian de Arrascaeta, que se lesionó solo prácticamente porque no está haciendo fútbol de enfrentar a sus compañeros, porque así lo marca el tratamiento que tiene que hacer para que, bueno, quede totalmente soldado el hueso de la clavícula que se fracturó hace un par de semanas. Incluso hasta 3 días antes, lo dijo Bielsa en la conferencia de prensa el otro día del debut de Uruguay, él no podía hacer fútbol con sus compañeros, sino tener un choque que pudiera romper eso que venía soldando. Veremos si se cita a otra persona, si la evolución hace que pueda seguir y que pueda estar para el partido con España, pero llegaría sin ningún tipo de preparación. Algunos mensajes que están llegando.
2: Sí, más mensajes. Buen miércoles, Patricia, Miguel y Nicolás. Con ustedes las noticias se disfrutan y comprenden, dice Ernesto Euskalarría. Buenos días, gente de Carve. Saludos, Gabriel de Rizo, en Soriano, quien nos manda una foto de la estufa leña con su perro, pero lo que más llama la atención es un árbol gigante que metió. Cuando corta los troncos y le queda uno más grande y queda salido para afuera, dice, este lo dejo así, aguanta, y va armando el fuego como alrededor de ese. Bueno, así. Buen día, los escucho todos los días, me acompañan en mi trabajo, soy cocinera desde Cardona, Soriano, Claudia. Te mandamos un beso. Por acá dice, buenas mañanitas, amigos carvenses. Saludo especial para el pequeñín Benjamín, muchas gracias. Y una pregunta, ¿dónde queda San Cono, la iglesia? ¿Es en la calle Justicia? Saludo como siempre a los tres, dice Gonzalo. Para mí la iglesia de San Cono es en Florida.
0: Sí, sí, el santuario es en Florida.
2: Ahora, en la calle Justicia no sé cuál es. Para mí la de Justicia no es la de...
0: Es la de San Pancracio.
2: Es la de San Pancracio, sí, que allí sí. Se hace la feria.
0: Exactamente.
2: Ahí va, es la de Justicia. Buenos días, está bueno...
0: Pero no sé si es en Justicia o en una paralela a Justicia. Pero bueno, no importa. Sí. Pero es ahí, esa es la de San Pancracio.
2: Ahí. Sí, ahí está. Buenos días, está bueno que dé la camioneta, hablando del presidente Orsi, pero estaría mejor si por lo que vale consiguen 2 furgones Hyundai que valen menos y llevan más pasajeros. Este mensaje de Cristina dice, buen día, los tres son unos capos. Me quiero referir a la primera explicación pública de Orsi. Allí no habló para nada del segundo coche que entregó para la compra de su auto. Quiere decir que nos mintió públicamente. Le perdí la poca confianza que le tenía. Gracias por leerme. Y este otro mensaje...
0: La iglesia del Inmaculado Corazón de María, que es la que está allí en el barrio de La Comercial, en Villa Muñoz, está en Inca, esquina Pagola.
2: Ahí va.
0: Me parecía...

0: cerca, obviamente, de
1: Justicia. Sí,
0: Justicia,
1: sí, pero tiene que ser esa.
0: Era, no tengas duda que es esta. Ahora la busqué, digo, no estamos...
1: No, digo la que se refería al oyente.
0: Exacto.
1: Tiene que ser a esa. Buenos días desde Salto, los escuchamos todos los días con mis hijos, dice Dani, Lautaro y Felipe. Perdón, buen día para los tres y... Pero siempre que pidió perdón. Hoy cumple 19 años mi hija Victoria, soy Pablo del Cordón, pero ahora en buceo. Bueno, le mandamos un beso a Victoria.
0: Y no le puso cona.
1: ¿No le puso qué?
0: Cona.
1: No le puso. Buen día, mi esposo, mi hijo que va al liceo y yo siempre al firme mientras desayunamos, dice Gabriela de Sauce de Solís en la ruta 8, kilómetro 73. Muchas gracias. Dice, buen día muchachada, buena jornada. Pati es la única que lee todos los mensajes, dice Fabián.
0: Bueno. Sí, cuando somos menos a veces es más difícil,
1: claro,
0: es cierto.
1: Y sean muchos,
0: entonces no damos abasto, les pedimos disculpas por eso. Son las 6:44, dicen los colegas de Montevideo Portal que un adolescente de 14 años golpeó en la tarde del lunes a una docente en una escuela de UTU en el departamento de Soriano. El hecho tuvo lugar en la Escuela Técnica Washington Lockhart, cerca de la hora 19:40, cuando la profesora ya había finalizado la clase y guardaba sus cosas en el aula destinada para séptimo grado, según informa el medio local AGESOR.
1: Parece que no fue la primera vez que alumno golpea a un...
0: Es lo que dice la noticia, sí, tras la golpiza la docente sufrió lesiones, por lo que las autoridades del centro educativo solicitaron asistencia médica. Tras ser atendida, la mujer presentó la denuncia correspondiente. A cargo del hecho quedó la Fiscalía Letrada de primer turno. Según publican, repito, los colegas de Montevideo Portal, el joven de 14 años cuenta con trastorno de espectro autista y no es la primera vez en el año que protagoniza un episodio de estas características. El 16 de marzo, este adolescente agredió e insultó a una docente de inglés de 34 años. El hecho se dio cuando la clase trabajaba con una canción como recurso didáctico. Apagá esa mierda, que no nos importa eso. ¿Qué nos importa eso?, dijo el adolescente, habrían sido las palabras. Luego, pese a las explicaciones de la docente, el menor se levantó de su asiento, se dirigió al escritorio, cerró la laptop que la docente estaba utilizando.
1: Yo lo que tengo para... Obviamente que nada justifica la violencia, ¿no? Pero también es verdad que yo no sé cuán instruido y preparado está el sistema educativo para trabajar con personas, ya sea con TEA o con algún tipo de otro tipo de trastorno, ¿no? Son pocas las maestras o los profesores que se especializan y por motus propio, ¿no? Que ellos hacen algún curso o se instruyen para justamente para trabajar con estos niños o adolescentes, que muchas veces se hace difícil, ¿no?
0: Sí, no opino porque no sé, tampoco sé los padres qué preparación tienen, tampoco sé si estás muy preparado y puede tener una reacción así de la nada misma.
1: No, eso seguro, pero también estando preparado es más fácil tal vez lidiar o sobrevivir las
0: reacciones.
1: Las reacciones o llevar la clase, pero muchos maestros a veces te lo dicen, que no tienen formación o no saben de qué manera abordar estos temas.
0: Sí, sí, o llevar una clase de 25 o 30 alumnos,
1: bueno, por eso es que se...
0: dirigida especialmente a uno solo, es decir, para
1: sí,
0: que...
1: Sí, pero en algún momento también estaba aquello de que iban acompañados con el BPS, te daba horas de acompañantes terapéuticos que acompañaban la clase y bueno, pero bueno, todo
0: es
1: un tema.
0: Es un tema, es así.
1: La inclusión de... a nivel escolar, sobre todo, de estos niños y niñas, es bastante complejo.
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0: Algunos mensajes que están llegando.
1: Más mensajes. Está Ilena del Cerrito. Te manda saludos. Buen día desde Mallorca. Desde Mallorca y Mataojo, dice. Hoy sin niebla, dice J. Como leemos varios mensajes desde el Mallorca, ¿eh? Dice, sí, sí. Desde Mallorca, Mallorca y Mataojo, dice el J. Ese tronco se llama trafoguero. Dura toda la noche, dice Josefina, que dice que los santos más populares son San Pancracio y Expedito. Para ella. Buenos días para todos.
0: En Montevideo puede ser, sí.
1: Por aquí se les escucha siempre. Son unos genios, gracias, dice Magela y Julián. Este mensaje, buenos días, el presidente se vuelve a equivocar. Nada de donar la camioneta, que afronte las consecuencias y lo arregle como se debe. No soluciona nada, dice Gra. Y este mensaje dice, quisiera saludar a nuestro sobrino Gonzalo de Punta Negra, Maldonado. Hoy es su cumpleaños. Un abrazo a la distancia de parte de sus tíos, Nene y Angélica, desde Rocha. Muchas gracias por leerlo. Abrazo para ustedes. Mira, también. Así que
0: de despacho telegráfico Radio La Valleja Mina.
1: Los tíos le mandan un...
0: Ahí está. Marisa, vení de negro, mamá está grave.
1: No, horrible. ¿Por qué? A mí me encanta que se lo prequiere. ¿Entiende que el sobrino Maldonado nos está escuchando? Mensaje y sus tíos en Rocha están allí.
0: Mensaje para Carlitos Queusellán en Rincón del Toro. Entra las vacas que va a llover.
1: Buen día, calorcito por acá, dice Wilson de White Plains en New York. Saludos. Está Graciela del Cordón. ¿Qué música, Miguel? ¿Era la cortina de Longobardi en Mitre? Pregunta Antonio.
0: ¿La de Sting?
1: Supongo que sí, porque la mandó recién.
0: Ah, pues. Sí, vos sabés que creo que sí, ¿no? Mira. Creo que sí, es un tema increíble esa introducción con uno de los guitarristas que como solista lo ha acompañado durante muchísimos años. Ya, bueno, se me escapa el nombre del guitarrista, pero sé que es el que está con
1: él. Ya nos van a decir. Mira, buenos días, soy Gonzalo, un saludo para los tres, pero Miguel es el uno.
2: Tomá.
1: Así que bueno, acá buen día, ¿cuándo van a sacar la libreta? ¿No deberían hacerle 10 o 15 preguntas al azar? Deberían hacerte todas las preguntas. Y intolerancia, porque una persona que va a conducir tiene que saber todas las reglas de tránsito. No puede ser que en este país se maneje por la izquierda constantemente, dice indignado este oyente que se llama Javier.
0: Sí, bueno, tiene razón lo que dice, ¿no? Porque le pasa a los instructores que le llega gente joven y no tan joven, que le tienen que decir, no, vení por la derecha, manejá por la derecha. Así que le tienen que decir que hay que manejar por la derecha. Hay gente que tiene 20 años o que tiene 40, me lo han dicho más de un instructor.
2: Bueno, pero bueno, dice eso en el sentido, no que hagan como en Inglaterra, sino que en Uruguay hay una tremenda tendencia a, digamos, por ejemplo, una calle que tiene una sola mano, a ir por el lado izquierdo.
0: Bueno, perdón.
2: Pero eso es permanente.
0: O en Avenida Italia, por ejemplo, o en la Rambla, ir contra el cordón del medio y van a 20.
2: Eso es tremendo.
0: Estoy exagerando para que se entienda.
2: Sí, eso es así.
1: Buen día, también está Alejandro desde Nueva York. Yo creo que todos los oyentes de Carve que viven en Nueva York, que son varios, se tienen que juntar y mandarnos una foto. Acá hay otro que dice, el tema de Sting es de la cortina de El Perfecto Asesino.
0: Mirá vos.
1: También está Alejandro de Malvin, uy, que mandó un montón de mensajes. Gente linda de La Cruz, va a hacer el trabajo de Arrascaeta. Llevan a la torre porque sí o sí hay que completar el total de 26 jugadores.
0: A Facu Torres seguramente quiso poner. Le traicionó el diccionario seguramente. El corrector, perdón.
1: Puede ser.
0: Sí. No se sabe todavía. Ayer estaba esa versión de que iba Facu Torres, pero...
1: Sí, era la cortina, pone... Yo lo escuchaba, dice, saludos Lucía de UCOT, lo de Mitre.
0: Lo de Longobardi, sí.
1: Sí, y siguen cayendo. El santo más famoso para mí es... a ver, por las dudas, porque... El santo más famoso para mí... El santo más famoso para mí es San Roque, pero no me sirve para nada porque los perros en la madrugada me viven saliendo. Es ese que uno dice para...
0: Se invoca San Roque, que este perro no me toque.
1: Sí, y después está San Isidro el Hablador.
0: También cuando viene un perro.
1: No, saca el agua y pone el sol en la gloria del Señor. Dice para que no llueva.
2: Qué lindo, qué lindo.
1: Sí, sí.
0: Sí, bueno, hay gente que tierra huevos también cuando tiene una fiesta, un cumpleaños.
1: También. Por acá también Luis nos dice, el problema es la inclusión en clase. Digo, esto que hablábamos, ¿no? De los chicos con TEA. Está Juan de Piriápolis. Buen día, gente linda de Carve. Les mando un abrazo grande desde Pan de Azúcar.
2: Ya tomamos contacto con Canal 10.

0: Hoy es el cumple de Sebastián Teixeira. Este es el informativo Carve. 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No sé si no es por lejos la mejor canción que sintetiza una vida en 8 estrofas, ¿no? Es increíble lo que lograron, pero vamos a avanzar.
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0: Está cumpliendo 53 el enano de la vela.
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0: Nicolás Lucich, ¿cómo andamos?
3: Muy bien, Miguel. Buen día para todos. Pati Martín, ¿qué dice?
4: Buen día. Con esta música espectacular, la verdad. Mi banda preferida de rock nacional.
3: La Vela. Seba Teixeira, que es un gran artista. Bien, de familia, ¿no? De artistas,
0: exactamente,
3: además.
0: Exactamente.
3: Lo escuché hace ya un tiempo hablar con mucho detenimiento, también con mucha profundidad de lo que es elaborar una letra. A veces la inspiración está allí. Decía Pablo Picasso, lo bueno es que te agarre trabajando, ¿no? Porque uno puede estar muy inspirado, pero si no está en el ejercicio artístico, que es una tarea, ¿no? Y Sebastián decía, busco cada palabra, le doy vuelta, la pruebo, y hace un trabajo muy, muy profundo. Como vos decías, Miguel, esta es una de las grandes letras, la canción anterior, El Viejo Divino,
4: sí.
3: A quien conocí en Punta Carreta, porque el hombre andaba en la vuelta, ya no está más. Bueno, ese barrio que también acunó a otras bandas del rock, es como así. Muchos otros barrios.
4: Mi primer concierto fue de La Vela. Era chica, era un concierto que hacían gratuito en Atlántida.
0: Mirá,
3: mirá qué lindo.
4: Y fui con un CD que tenía y le pedí que me firmaran el CD y me lo firmaron. Todos me lo firmaron.
0: Uy, son como 8 o 9.
4: Sí,
3: qué
4: sí,
3: barra
4: sí,
3: linda.
4: Todos.
3: Eso además genera mucha simpatía, ¿verdad? Más allá de la música, que es emblemática, La Vela Puerca.
0: Elegí los tres temas que me parecen los más populares de todos los tiempos de ellos. El Viejo, Este Va a Escampar, y después vendremos con Zafar. Pero ibas a decir algo.
4: Le iba a decir que en el 092-666-000, que están muy atentos todos los oyentes en este día de San Cono, dice, buen día, el guitarrista en cuestión es Dominic Miller, argentino, nació en la ciudad de Harlingham, en provincia de Buenos Aires, de padre estadounidense y madre irlandesa.
0: Bueno,
4: toma, pago todos los datos,
0: gracias.
4: Le dio José.
0: Hooligan le dicen los argentinos.
4: Hurlingham
0: le dicen los argentinos. Viste, bien. Que los argentinos pueden ser como
3: Hurlingham,
0: ahí está
3: Hurlingham.
5: Paisano de Hurlingham.
0: Gracias a ese oyente o a esa oyente que
4: José.
0: Gracias, José. Avanzamos.

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3: 12 grados la actual temperatura en Montevideo con cielo cubierto, vientos del este noreste a 9 kilómetros por hora, 1027 decimal 5 la presión, 80 el porcentaje de humedad y 15 kilómetros de visibilidad. Allá en el norte hay 9 grados, por ejemplo, en Salto, 13 en Rivera y 10 en Artigas, en el centro del país 13 en Paso de los Toros, y acá en el sur 12 en Colonia, 12 les dije acá en Montevideo, 12 en Punta del Este y 9 grados 5 en Rocha.
4: La vela. Bueno, de Hurlingham es Divididos. La gran banda argentina es de Hurlingham. Por eso
5: Dividido
4: cantaba.
5: Las pelotas.
4: Esa es la otra.
3: Esa era otra banda.
5: Claro, pero venía, claro.
4: Sí, sí. Bueno, pronóstico tenemos para Montevideo, área metropolitana, 10 la mínima, 19 la máxima. Mañana levanta la temperatura 2 o 3 graditos, se pone más agradable, pues va a estar más inestable el fin de semana. El este muestra una mínima de 4, máxima 19. Es una mañana fría, mañana levanta la temperatura. El cielo nuboso cubierto, puede dar alguna lluvia, pero escasa y aislada. Lo mismo en el centro. En el litoral sur, 9 la mínima, 20 la máxima. Y en el norte, las mínimas 8, máximas 20, 21 grados. Levanta mañana. Mañana y pasado son jornadas más agradables, con máximas que puedan andar en el norte en los 23 grados. En el sur, más cerca de 20. 7 y 5. Rodrigo Buenahora, enhorabuena, está en la puesta del aire. Nico González Causayán, que tiene mucha mercadería para hoy.
3: Estamos en eso, estamos buscando más cosas todavía.
4: Y ya lo vamos a profundizar, pero antes, lo principal de la información.
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5: El presidente Yamandú Orsi resolvió donar su camioneta personal Hyundai modelo Santa Fe a la Administración Nacional de Educación Pública, la ANEP.
4: El mandatario lo informó en un encuentro cerrado que mantuvo ayer por la tarde con cuatro periodistas de medios escritos en el piso 11 de Torre Ejecutiva.
3: La decisión de no permitir a otros medios participar de la actividad fue del presidente Orsi, de su círculo más cercano, y no tuvo nada que ver el equipo de la Secretaría de Comunicación de Presidencia.
5: La camioneta será utilizada para el traslado de niños y será gestionada por primaria, según indicó a Informativo Carve el presidente del CODICEN de la ANEP, Pablo Caggiani.
4: Orsi informó esta resolución luego de mostrar a los periodistas presentes documentación que evidencia el proceso de la compra del vehículo a la concesionaria Oliva Automotores con un descuento del $25,000.
3: El presidente mostró a los medios documentación para acreditar el desglose del pago a la automotora que le tomó la primera camioneta a un valor de $22,000 y la segunda a $17,000.
5: El pago fue completado por una transferencia bancaria de $15,000 que Orsi dijo haber efectuado desde una cuenta personal, giro que luego del encuentro se envió a los medios desde Casa de Gobierno. De esa forma se alcanzó el pago de los $54,000.
4: El mandatario aseguró que considera que no cometió ninguna ilegalidad y remarcó que con la entrega de la camioneta pretende cortar la polémica.
3: El anuncio ocurrió 24 horas después de que Búsqueda informara que Orsi entregó a la automotora otra camioneta que había sido donada a su campaña electoral como parte del pago junto a otro vehículo y $15,000.
5: El expresidente de la Junta de Transparencia y Ética Pública, Ricardo Giliribarne, sostuvo aquí en Informativo Carve que todo el episodio de la compra de la camioneta es negativo.
7: Desde el principio señalé que más allá de que no veía una violación a normas existentes en el país sobre la recepción de regalos por funcionarios públicos, no, más allá de eso, consideraba que todo el episodio mostraba un error, una no consideración de un riesgo que existe, un riesgo para la figura del presidente, para la institución y para la confianza de la gente, porque estas cosas, por más que no violen la ley, hay que aclararlas. Cuando escuché al presidente anoche, digo, bueno, hubo un cambio, hay un reconocimiento de una situación compleja, pero después las cosas se siguieron complicando, entonces yo sigo pensando que todo esto es muy negativo, Básicamente por cómo influye en la gente, en la confianza de la gente.
4: El presidente del Frente Amplio, Fernando Pereira, dijo que tiene la convicción de que no hay ninguna dificultad ética en la compra de la camioneta que hizo el presidente Orsi.
3: Entrevistado en Arriba Gente de Canal 10, el presidente del Frente Amplio dijo que la Junta de Transparencia y Ética Pública resolverá y que seguramente no va a haber ninguna falla ética.
8: Lo que le estoy diciendo yo es, desde mi convicción, no hay ninguna dificultad ética. ¿Hubo errores políticos? Claramente que los hubo. ¿Hubo errores de la gestión de la comunicación del hecho? Claramente que los hubo. ¿Hay que corregirlos y dar la totalidad de la información? Claramente que sí.
9: ¿Y ahora cuáles son los pasos a seguir? ¿Se espera por una resolución de la JUTEP?
8: Sí, la JUTEP va a resolver. La JUTEP tiene la totalidad de la información y seguramente no va a haber ninguna falla ética.
9: ¿Y nosotros tenemos antes que la JUTEP se pronuncie ya asegura que no va a haber una falla ética?
8: No, yo creo, porque cada uno de nosotros tiene un cuerpo asesor. No es que uno anda en la vida pensando solo.
5: El intendente de Montevideo, Mario Vergara, sostuvo que el presidente Orsi tuvo el buen talante de dar la cara en primer lugar y dar su relato, y después lo evaluará la ciudadanía.
4: El senador del Partido Nacional, Javier García, reclamó una explicación transparente y documentada del proceso de compra de la camioneta del presidente Orsi.
3: La bancada nacionalista se reunió ayer para analizar este caso, al que García calificó como institucionalmente grave.
10: No es un tema menor. Tratar de quitar la importancia... No estaría bien. Con un proceso donde la falta de transparencia y la oscuridad sobre este proceso se ha dedicado a abonarla el propio presidente de la República. En algunos momentos, hasta con chabacanería, los descuentos. Me parece que el presidente Frente Amplio, los autoseguros, y cada día que pasa es peor. Entonces, cuando se afecta a la institucionalidad, la verdad que el problema es serio, es grave, no se le puede quitar importancia. A esta altura del partido lo que todos estamos pidiendo, primero que no se le tome el pelo a la gente, porque se le ha tomado el pelo a la gente. Se ha querido banalizar un hecho que es serio.
5: El diputado colorado Felipe Schipani aseguró que la camioneta donada en campaña electoral no fue donada a Orsi, sino al Frente Amplio.
11: El presidente dice que cuando iba a asumir adquirió esa camioneta de alta gama, segura, porque tenía que trasladarse. Ahora, la pregunta que nos hacemos, ¿presidencia no tiene vehículos para el traslado del presidente de la República seguros? ¿Era necesario, se justificaba que el presidente adquiera un vehículo con su patrimonio para trasladarse? Eso creo que deja en evidencia de que no era una necesidad.
4: En otros temas, el senador nacionalista Javier García lamentó que el Frente Amplio no haya votado su propuesta para la creación de una comisión especial de prevención, seguimiento y denuncia del antisemitismo.
3: García dijo que en los últimos 2 años hubo alrededor de 30 actos antisemitas en el país, como escraches en puertas de instituciones educativas, amenazas de muerte a adolescentes y vandalización de lugares públicos.
5: En tanto, la senadora Frente Amplista Constanza Moreira justificó que el oficialismo no haya acompañado el proyecto de García e instó a no confundir antisemitismo con antisionismo.
4: Las autoridades del Instituto Nacional de Inclusión Social Adolescente, INISA, comparecieron en Comisión de Población y Desarrollo de Diputados por las fugas y motines de este año.
3: En la sesión, las autoridades del directorio del organismo informaron que se comenzaron sumarios a 5 funcionarios.
5: Según supo El País, hay sospechas sobre el vínculo de algunos trabajadores con los propios jóvenes, varios de los cuales son cercanos a bandas de crimen organizado.
4: Maestros expresaron consternación y miedo ante la decisión de primaria que limita el contacto de las escuelas con los medios de comunicación.
3: Un comunicado de primaria establece la obligatoriedad de que cada solicitud de prensa pase primero por el Departamento de Comunicación Social del organismo.
5: La Comisión Especial para la Designación del Comisionado Parlamentario abrirá hoy las postulaciones para el cargo de Comisionado Parlamentario para el Sistema Carcelario para suplir a Juan Miguel Petit.
4: Una turista uruguaya de 25 años, oriunda de Maldonado, y un guía local fallecieron en el glaciar Vinci Guerra, al norte de Ushuaia, Argentina, tras sufrir una presunta caída violenta mientras hacían una excursión de alta dificultad.
3: Más de 30 personas participaron en el operativo de rescate que permitió retirar los cuerpos de la joven de Maldonado y el guía argentino que murieron en Ushuaia.
5: El director de Defensa Civil del municipio de Ushuaia, Cristian Álvarez, habló con Subrayado sobre el trabajo que se realizó una vez que fueron notificados de la búsqueda del paradero de las dos víctimas fatales.
12: Ella había salido a hacer una caminata guiada con un guía que ya había contratado en otras ocasiones. Y habían ido a hacer una montaña, una guiada acá en una de las montañas que es muy conocida, que es el glaciar Vicinguerra. Se presume que tuvieron un accidente teniendo una caída a través del glaciar.
4: Quedó conformada la comisión encargada de coordinar y supervisar los preparativos para el partido del Mundial 2030 que se jugará en el Estadio Centenario.
3: El intendente de Montevideo, Mario Vergara, dijo que se reunieron con el presidente Orsi y pusieron sobre la mesa temas como obras y actividades vinculadas al Estadio Centenario.
13: Estuvimos con el presidente Orsi, con la dirección de la AUF y de la intendencia, con miras a definir la conformación de una comisión de trabajo que tenga como objeto supervisar y coordinar todas las actividades preparatorias de lo que va a ser el Mundial 2030. Obviamente esto incluye todo lo que van a hacer eventualmente las obras y las actividades vinculadas al Estadio Centenario. Esa comisión, fue conformada hoy, formalizará la resolución seguramente en el correr del día.
14: ¿De dónde saldrían los fondos para la reforma?
13: Bueno, esa es justamente parte del trabajo de la comisión.
5: Unas 200 personas privadas de libertad trabajarán para la Intendencia de Montevideo en tareas de limpieza y brigadas anti-graffiti.
4: El intendente Vergara detalló que a través del programa Accesos del Mides se empleará en Montevideo unas 300 personas, más de 100 de ellas en situación de calle.
3: El diputado nacionalista Pedro Gisdonian presentó un proyecto de ley para castigar con penas de entre 3 meses de prisión y 2 años de penitenciaría a quien de forma ilegítima realice grafitis, rayados, inscripciones, pintadas o pegatinas.
5: Emergencias Móviles informaron del aumento de las atenciones de infecciones respiratorias en mayo con respecto a abril.
4: La médica de emergencias Ana Mieres dijo a Subrayado que las consultas por patologías infecciosas aumentaron 17% en mayo respecto al mes anterior.
3: Si bien en adultos el incremento fue de un 5%, la mayor preocupación se centró en menores de 14 años con un aumento del 35%.
5: Un turista alemán que viajaba en moto por América del Sur fue víctima del robo de su vehículo que luego fue recuperado por la policía que le notificaron a través de su cuenta de Instagram.
4: Un adolescente de 14 años fue condenado por el homicidio de 15, asesinado a tiros en la tarde del 4 de abril en la calle Leandro Gómez, Piedras Blancas.
3: La Fiscalía de Adolescentes de primer turno logró la condena del responsable del crimen mediante un proceso simplificado a una pena de 4 años y 2 meses de internación en dependencias del Instituto Nacional de Inclusión Social Adolescente.
5: Un hombre fue herido en un ataque a balazos en Roberto Ibáñez y Leandro Gómez en Piedras Blancas. La policía no encontró vainas en la escena.
4: La víctima de 42 años y quien según fuentes policiales había salido hace poco de prisión, sufrió fractura expuesta en una de sus piernas.
3: La justicia penal condenó a 22 años de cárcel al joven de 24 que mató a su pareja de 25 cuando el 19 de marzo de 2025 arrojó a la mujer desde el 7º piso de un edificio del complejo Euskal Herria.
5: 7:16 PM, nos vamos al deporte. El presidente de la AUF, Ignacio Alonso, sostuvo en Carve Deportiva que la continuidad de Marcelo Bielsa dependerá de la evaluación de ambas partes tras el Mundial.
4: Alonso dijo que hay un contrato que termina el día que finaliza la actuación de Uruguay en el Mundial, luego de que el propio entrenador aclarara su posición respecto a su futuro.
3: Defensor Sporting oficializó la vuelta de Mauricio Larriera como director técnico tras firmar un contrato por 1 año y medio de duración hasta diciembre de 2027.
5: Peñarol y Aguada juegan hoy a las 21:15 la primera final por el título de la Liga Uruguaya de Básquetbol en el Antel Arena al mejor de 7 partidos.
4: El Ministerio del Interior dio el visto bueno para que haya presencia de ambas hinchadas.
3: En el capítulo internacional, la administración Trump acusó a Brasil de prácticas comerciales desleales y amenazó con imponer un arancel de 25% a las importaciones de ese país, aunque con algunas excepciones.
5: El gobierno brasileño reaccionó con indignación al anuncio porque intercambiaron acusaciones el presidente Luis Ignacio Lula da Silva, que va por la reelección, y su rival de derecha para las elecciones de octubre, Flavio Bolsonaro.
4: Irán atacó con drones el aeropuerto internacional de Kuwait y dejó varios heridos, además de suspenderse, obviamente, varios vuelos comerciales.
3: La Agencia Estatal de Noticias de Kuwait dijo que las autoridades de aviación civil suspendieron el tráfico aéreo y desviaron los vuelos hacia otras terminales aéreas. Kuwait Airways suspendió sus operaciones hasta nuevo aviso.
5: Varias explosiones e incendios sacudieron durante la pasada madrugada la terminal petrolera de San Petersburgo en la región rusa de Leningrado.
4: Sí, esto es en el norte de Rusia. La ofensiva, sin embargo, fue atribuida a Ucrania, que está hacia el sur de Rusia, en un nuevo ataque a la infraestructura estratégica rusa a más de 1,000 kilómetros de Ucrania.
3: Ahora son las 7:18.
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0: Esta versión de Drexler está en el último disco de Jorge.
1: El clásico de Brasil, Miguel, ¿cómo se llama?
0: Sí, sí, sí. Jorge le cambió el nombre y le puso...
1: Ah, pero qué atrevimiento.
0: Textualmente le puso ¿qué será que es? O hizo una especie de traducción. La versión más emblemática es obviamente la de María Bethaña, ¿no?
1: Bonita, sí, pero capaz que ¿qué será que se usa también? Bueno, le mandamos un saludo grande a Timoteo, que es un fan, es un oyente.
2: Gran oyente.
1: Sí, él es chiquito. Ahora no tan chiquito. Era más chiquito, ahora crece un poquito. Pero cumple años, así que le mandamos un besote. Ya le voy a dar la información con precisión. Pero está desayunando, escuchando con sus papás. Como hace mucha gente, ¿eh? A esta hora. Los acompañamos en el desayuno, en las corridas. Que el tupper, que lo dejaste ayer y que me olvidé, no se lo llevó mamá.
2: El ómnibus, mucha gente nos escucha del ómnibus.
1: Decirle al primo que me debe dos tupper. Y bueno, gente que anda en el... Sí, claro, en el ómnibus. Gente que escucha Nueva York. Muchísima.
2: Hoy...
1: Impresionante.
2: La comunidad internacional de Nueva York son como
1: Nicolás
2: siete.
1: González, que os sería buen día.
3: ¿Cómo anda? Buen día. Buena jornada. Vamos a darle un poco de tiempo al tema del día, si se quiere, el tema del mes o del semestre, le podríamos decir, ¿no? El tema de la adquisición de la camioneta del presidente Yamandú Orsi. Sí, al menos en los seis meses del año es el tema excluyente del año.
0: Salvo que salgamos campeones del mundo.
3: Bueno, eso cambia la cosa, ¿no? Eso cambia la cosa. Bueno, pero quiero hacer un pequeño resumen antes de entrar en el detalle, porque tenemos mucha información de lo que pasó ayer en Torre Ejecutiva de Presidencia, las reuniones con algunos periodistas seleccionados a dedo, y el tras bambalinas de lo que ocurrió. El video que grabó el presidente Yamandú Orsi este martes, ¿se acuerdan? Todos lo recordamos,
0: sí,
3: ¿no?
0: Sí, sí, sí.
3: Parecía calmar las aguas de alguna forma, porque en un tono mucho más cauto, incluso estaba en tono presidencial, ¿no? Se le veía sin logotipos de presidencia de la República. Bueno, quería hacer otra cosa el propio mandatario, y allí explicaba así realmente lo que él consideraba que había ocurrido con la compra, la adquisición de su camioneta. Incluso llegó a pedir disculpas en ese video. En el círculo más cercano del presidente Orsi, nadie esperaba que minutos después, 35 minutos después, Búsqueda saliera con la información que publicó, ¿no? El pago de la camioneta, la transferencia de $15,000 que él hizo como cuenta pago para adquirir la camioneta, y la entrega de dos vehículos. Esta Hyundai que tenía del año 2020, y por otro lado, esta Renault Stepway que había donado Car One, ¿no? Bueno, después Búsqueda informaba también en ese mismo momento que había sido una donación personal, y lo decía así de texto expreso, donación personal, decía Búsqueda, que había sido el donada hasta este vehículo Renault Stepway por parte de Car One. Bueno, no fue una donación personal, fue una donación, según el propio dictamen y resolución de la rendición de cuentas de la elección nacional de la Corte Electoral que tenemos en nuestro poder, fue donada a la fórmula presidencial la camioneta. De hecho, tengo los totales por ingreso, los totales por egreso, a la fórmula Yamandú Orsi Carolina Cose. La camioneta fue donada a la fórmula presidencial. También nos enterábamos que esta camioneta fue designada para una rifa, ¿no? Mismo por Búsqueda nos enterábamos de esta información, y que como no salía sorteada, se dispuso que el mandatario la pueda adquirir y la utilizara en este sentido como contraparte para entregar, junto a los $15,000 y a los $22,000 por esa camioneta Hyundai de 2020 que tenía, para alcanzar esa suma de 59,000.
0: Por si le compra el Frente Amplio la camioneta.
3: Y bueno,
0: ese auto Renault.
3: Ese auto Renault él lo adquiere, ¿no? Era un auto que venía por donación. Ayer se explicó, en algunas notas lo consideran hoy en la mañana, bien cómo fue el desglose ese. Ayer se explicó ese desglose, ahora vamos a darlo también. Pero, a ver, lo que se informó ayer concretamente fue justamente este desglose. Era, a eso del mediodía, todos los medios queríamos acceder a la respuesta, en realidad, que tenía el gobierno para darle a esta versión de Búsqueda. Inicialmente, la intención del equipo de comunicación de gobierno era que la información se le brindara solamente a Búsqueda, porque era el autor de la noticia, pero después, con el correr de las horas, muchos medios obviamente empezamos a solicitar la información porque queríamos hacernos eco, no queríamos esperar el jueves que Búsqueda publicase.
1: Hay razonamientos que son sorprendentes.
3: Yo te sigo con todo lo que fue en el día y después
1: estamos haciendo perfecto, pero quiero apuntar la información de Presidencia, y este tipo de información debería ya estar en presidencia.gov.u
3: publicada. Sí, bueno, al mediodía era esa la situación. Todos los medios queríamos acceder de alguna forma u otra a la respuesta de Casa de Gobierno a esta versión de Búsqueda de que el presidente había adquirido la camioneta de una donación que había hecho a la fórmula presidencial, y la usó como contraentrega para adquirir la camioneta Santa Fe de Hyundai. Bueno, a eso de la media tarde nos enteramos de que había una convocatoria de presidencia de la República a cuatro periodistas de cuatro medios escritos. En realidad son tres medios escritos y un portal, porque es El País, La Diaria, Búsqueda y El Observador, que es un portal hoy, ya no es más diario. A una entrevista exclusiva con el presidente de la República en el piso 11 de Torre Ejecutiva, una decisión que, me dicen, fue del propio Orsi en consulta con su círculo más cercano, de la que no participó Martín Lez y Liliana da Silva, que son integrantes de su equipo de comunicación de presidencia. Él lo decidió con su círculo más íntimo, de que quería a cuatro periodistas.
2: O sea, Jorge Díaz y el Pacha Santos, seguro.
3: Seleccionados, digitados, de estos cuatro medios: El País, El Observador, Búsqueda y La Diaria. Pero no conforme con esta selección, desde presidencia se resolvió digitar, es decir, no solo convocar a estos cuatro medios, sino convocar a periodistas con nombre y apellido, y no a los colegas que usualmente suelen cubrir Casa de Gobierno. Por ejemplo, Nico Lucich es de Carve, y Patricia Martín también es de Carve, pero Nico cubre Casa de Gobierno. Bueno, llamo a Patricia porque me gusta su cara. Eso es lo que pasó ayer en la tarde. Se digitó al medio de comunicación, en este caso a los cuatro medios de comunicación, y además se digitó al nombre de cada medio al que el presidente quería en ese momento tener allí, en esa entrevista personal que duró casi dos horas. Bueno, los colegas que cubrieron esta entrevista, que obtuvieron de primera mano esta respuesta, bueno, mientras
2: entrevista
3: tanto,
2: no, reunión con el presidente. Esto no es una entrevista.
3: Bueno, ellos lo entendían como una entrevista.
2: Es una reunión con el presidente.
3: En tanto, abajo, en Torre Ejecutiva, estaban esperando todos los colegas de radios y de equipos de televisión con el informativo a horas de salir, ¿no? Estaban esperando, obviamente, también alcanzar a acceder a esa información de primera mano que les estaba dando en el piso 11 el presidente de la República. ¿A quiénes? Se las estaba brindando al periodista, al colega Raúl Santopietro del diario El País, a Ramiro Pizabarro del diario El Observador, a Cecilia Álvarez del diario La Diaria y a Victoria Fernández, editora de política del semanario Búsqueda. La información la obtuvieron antes que nadie esos cuatro periodistas. Eso solo. Cuatro periodistas.
1: Antes que nadie y después de nadie. Esa información no está en ningún otro lado que ahí.
3: Bueno, de hecho, hoy, si queremos enterarnos de lo que pasó, o en realidad de la explicación del presidente por la adquisición de ese auto en donación a la fórmula presidencial y de todo el vericueto, bueno, hoy solo nos podemos atener a leer estos cuatro medios de prensa, ¿no? Y es lo que hicimos acá con los titulares, y lo están haciendo todos los medios. Es decir, el presidente no solo digitó...
2: Y las notas están todas firmadas, ¿no?
3: Las notas están todas firmadas.
2: Por cada uno de estos periodistas.
3: Más allá de que ayer a las 8:00 se subieron en todos los portales, en los cuatro portales se subió un resumen, hoy está más el desglose de cada del contenido. Obviamente que esto generó la molestia de muchos colegas que están esperando, incluso de nosotros, estábamos todos esperando la respuesta oficial del gobierno, y que solo la obtuvieron estos cuatro periodistas digitados por Casa de Gobierno. No tuvimos la posibilidad de poder hacer preguntas al mandatario como hubiésemos todos querido. Pero no conformes con esto, los cuatro periodistas que participaron de este encuentro no salieron por la puerta de adelante. Los cuatro periodistas en cuestión salieron por la puerta de atrás de Torre Ejecutiva de Presidencia, es la información que nos hacen llegar varias fuentes. Una decisión, reitero, que no compartían en ese momento integrantes del equipo de comunicación del gobierno. Martín Lez y Liliana da Silva no estaban compartiendo en ese momento esta resolución que venía tras la charla del presidente.
2: Son ex-periodistas, ¿no?
3: Son dos ex-periodistas y conocen mucho el paño.
2: Claro, que compartieran eso sería sorprendente, por
3: obviamente.
2: Menos.
3: Y algo que decía yo en las redes sociales, que me parece, si queremos hacemos un pequeño debate acá ahora antes de seguir con la información que tenemos, porque además tenemos una noticia sobre el caso. El periodista... Somos periodistas, tenemos que salir siempre por la puerta de adelante, ¿verdad? Y en eso no hay tutía, ¿no? Y yo creo que no se negocia eso. El periodista no tiene nunca nada que ocultar, nunca tenemos nada que ocultar, nunca tenemos nada que esconder. Entonces entiendo que el periodista siempre es periodista y siempre tiene que salir por la puerta de adelante. No sé ustedes qué opiniones tienen sobre esto. Pero
1: yo creo que llevarnos a una discusión sobre el periodismo...
3: Me llamó mucho la atención, Nico, la decisión, ¿no?
1: Puede ser sin duda interesante, y hiciste una explicación muy, muy completa y bien el detalle. Insisto, sigo sin saber los documentos, esto se solucionaba con un colgar todo, se solucionaba entre comillas, digo, se aportaba públicamente. La Presidencia de la República es una institución clave del Uruguay. Poner todos los documentos en la página web. Hablamos tanto de tecnología, ¿no? Que justo para usarlo de una manera sencilla no se usa. Y este es un capítulo más de un collar de, por decirlo mínimo, torpezas, errores y erosión de la figura presidencial, que es particularmente preocupante. Hay que cuidar mucho las palabras, lo hablamos con Pati, con Miguel, Nico. Es una institución clave. Lo que se hizo es un tremendo error y abona más hacia las suspicacias, el alejamiento y la erosión de la figura presidencial y la falta de información que a la información. Esto se cuelga en la página web presidencia.gob.uy. Todos estos documentos que ahora los colegas hablan, porque lo que nos cuentan es que los vieron y el presidente les transmitió todo esto, debería informarse directamente a la población. Y después, por supuesto, cada periodista puede hacer el trabajo que quiera hacer. En fin, y además está este último gesto que creo que compone un escenario bastante, bastante pobre, bastante falto de firmeza institucional, de decir que se va a donar la camioneta, una camioneta de alta gama que vale $80,000 a la ANEP para que la usen los chiquilines. Espero que la ANEP, cuando la agarre Pablo Cayeni, la venda y compre automóviles que sean
0: dos minibuses
1: para la ANEP. Pero ese te diría que es la perla.
0: Seis niños en una camioneta, bueno, porque además los niños de menores de 12 años no pueden andar.
3: Hablé con Cayeni anoche y me dijo que eso lo va a gestionar primaria y lo va a utilizar para alumnos, para chicos de primaria del interior, ¿no?
0: Para seis niños.
3: Lo van a utilizar, sí, entrarán 7, 8 niños.
0: No, seis niños.
3: No sé cuántos
0: tres
3: niños.
0: Tres y tres, porque tiene tres filas de
1: ojalá
0: asientos.
1: Nos esté escuchando y pueda realizarla, así que va a ser eso.
2: Bueno, a mí, la verdad que cuando vi el video del presidente, dije, bueno, frente a la macana, intentó salir con su eslogan, ¿no? De donde prima la honestidad. Tarde, pero cuando minutos después me entero de esta selección a dedo, que ojo, yo acá no voy a juzgar a los periodistas, porque cada uno sabe lo que hace, si va, si participa, si no, le da la información. Si hubiese pasado que le dan solo a búsqueda la reunión, no me hubiese parecido tan grave, porque dentro de todo fue el medio que sacó la noticia, el primero que te llama y dice, ¿sabes qué? Yo quiero que me contestes esto. Entonces, ahora, que no solamente seleccionen los medios, además de seleccionar los medios, seleccionen los periodistas. O sea que los medios también dijeron, sí, te mando el que vos quieras, ¿no? Porque el medio de comunicación está diciendo, haciendo lo que Casa Gobierno les dice. No quiero a este, quiero al otro. Ah, bueno, o sea, no sé si algún medio dijo, no, quiero que vaya a fulano. Eso no lo sé. Capaz que Nico, vos tenés la información.
3: No tengo el dato que tenemos, es que se digitaron los nombres, se pidió desde Casa de Gobierno los cuatro nombres de periodistas que quería en ese momento.
2: Los jefes de reacción de esos medios dijeron, sí, vamos a llevar a quien ellos piden, cosa que no me parece que esté bien. También entiendo al periodista que va, pero me parece que es un error muy grave, que comete, evidentemente, el presidente Orsi. Yo no sé si realmente...

0: dijo ayer en un tuit, somos distintos, y habla de la donación de la camioneta. Si no pasara nada, si no hubiera pasado nada, si no hay nada que ocultar, si no hay nada irregular, ¿por qué tenés que donar la camioneta? Se aclara y se sigue de derecho viejo. Si no tenés nada que ocultar, ¿para qué vas a donar la camioneta?
1: No se dijo que no, se va a donar de primera, ¿no?
0: Si somos distintos, seguro. Y lo otro es, dos cosas más muy breves. Fernando Pereira se pasó todo el día ayer, arrancó en Canal 10 a las 9 de la mañana diciendo que la camioneta había sido un regalo para Orsi. Está probado que no fue para Orsi, fue para la fórmula presidencial, y en la Corte Electoral se registró como una donación en especie. Para la campaña del Frente Amplio. Y después comparto lo que decía los dos. Tú, con respecto a los periodistas, debemos salir siempre por la puerta principal. Y lo que vos decías, ¿no? $80,000 para trasladar 6 niños, porque tiene 3 filas de asientos, es una camioneta gigante. U 8 niños, porque los menores de 12 años no pueden ir adelante, ¿sabían ustedes eso, no?
1: Claro. Sí, claro. Hay un lugar que no.
0: Entonces, vendele y comprá 2 minibuses.
2: Está claro. Y cortita, antes de seguir con otros temas, a modo de noticia, porque obviamente todos los periodistas que hicimos empezamos a cotejar, creo que hace 2 semanas después de la investigación que planteó aquí, y así nos va con Patricia Madrid, aquí en Carve, obviamente todos los periodistas que hicimos empezamos a mirar, a desglosar y empezar a bichar las declaraciones juradas, ya no del presidente, de varios integrantes del gobierno. Y si uno va a la declaración jurada del presidente de la República, Yamandú Orsi, de 2020, se va a encontrar con algunas anomalías que llamaron la atención a varias fuentes con las que estamos trabajando y hablamos. El presidente de la República, más allá de toda esta situación que sabemos hasta el momento, ¿no? El hoy presidente de la República, cuando era intendente de Canelones, adquirió en 2019 una camioneta Nissan. ¿Sí? Recordemos, primero la administración de Orsi, 2015-2020, 2020-2024, la segunda administración como intendente. Bueno, esa declaración jurada de 2020 indica que el presidente tenía 2 camionetas, una Suzuki y una Nissan. La noticia a esta hora es que Car One, así como Car One entregó, porque lo sabemos, lo dio búsqueda y queda confirmado en esta reunión con todo el desglose y la información que se cotejó por parte de estos 4 medios que pudieron asistir a ese encuentro, llamémosle, que Car One regaló esa camioneta a la fórmula presidencial. El presidente la utilizó como contrapago para adquirir en Hyundai, en Oliva Automotores, esta nueva Santa Fe de casi $80,000. Bueno, en 2020, entre 2019 y 2020, ¿sí?, el presidente adquiere esta otra camioneta, una Nissan, ¿sí? Él ya tenía una Suzuki. Bueno, la noticia es que Car One, a esta hora, está revisando en su documentación, en su legajo, para cotejar si esa camioneta, la Nissan, no fue una entrega que hizo también Car One en su momento al entonces intendente de Canelones. De la información que tenemos en estos momentos, está... ¿La entrega
1: personal o una entrega a la intendencia de Canelones?
2: Anoche hablé con autoridades de Car One y me confirmaron que están revisando todos los legajos, toda la documentación para cotejar esta información.
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0: Claudio Cardoso está en Buenos Aires y está pacientemente esperándonos. Buenos días, Claudio, bienvenido.
4: ¿Qué tal? ¿Cómo andan? Buen día, muy bien. Y orgulloso de tener semejante compañero que investiga y que hace periodismo de verdad. Bueno, vamos a hablar aquí de lo que ocurre en la Argentina, fundamentalmente con un hecho luctuoso, un hecho que se marca en una tragedia que lamentablemente afecta a una vida uruguaya, ¿no? Como ha sido la de Abril, esta mujer de 25 años, Abril Marino Pereira, que perdió la vida en Ushuaia. Estuvimos averiguando, investigando y también recabando datos acerca de todo esto que ocurrió en la parte más austral que tiene la República Argentina, en esa bella ciudad de Tierra del Fuego, donde permanentemente llegan cruceros desde todo el mundo para hacer distintas actividades, entre ellas el trekking. Bueno, donde se embaló, incursionó precisamente esta mujer uruguaya junto a un guía

0: Emiliano Faida. Allí tenían que recorrer 14 kilómetros entre ida y vuelta. Está acostumbrado Faida, nos decían, en hacer ese tipo de sendero, que es muy peligroso porque tiene pendiente, tiene una zona muy rocosa. Fundamentalmente, en esta altura del año, ya comienza el hielo a poblar gran parte de ese camino, de las rocas, de la montaña, y lamentablemente cayeron al vacío en el glaciar Vinciguerra. Fueron buscadas intensamente las dos personas desde el lunes a la noche hasta ayer a la mañana, donde lamentablemente se los encontró, se los halló, pero demoraron bastante, trabajaron toda la madrugada del día de ayer, porque es una zona muy compleja, muy complicada, nos contaban fundamentalmente desde la Comisión de Auxilio de Ushuaia, como así también desde Defensa Civil. Se les ha practicado la autopsia correspondiente, por lo menos esta tarea arrancó ayer por la tarde, y están trabajando integrantes de las cancillerías de ambos países para hacer los trámites correspondientes, pero lamentablemente entonces hablamos del deceso de estas personas en un glaciar muy lindo, muy bonito, en un paseo complicado, como recién les contaba, pero que lamentablemente tuvo este triste desenlace.
1: Te llevo a la política pura y dura. Patricia Bullrich, ¿sigue o no sigue como jefa de bloque?
0: Bueno, por ahora, solamente por ahora continúa, sigue, porque ayer el presidente Javier Milei, después de hablar con Patricia Bullrich, no le aceptó la renuncia como presidenta de la bancada libertaria en el Senado de la Nación. Una interna que sigue creciendo día a día, es inexplicable, ¿no? Lo del gobierno, algunos dirán la falta de experiencia de Karina Milei, alguien que hasta hace un par de años no estaba en la política, se dedicaba a hacer tareas de repostería y alguna otra más, pero en definitiva, en política tiene más incidencia que su hermano, que el presidente Javier Milei. Y en este caso, recordemos que lo que hizo eclosión fue querer retirar un pliego de una jueza de La Plata, que está postulada para ser jueza federal, que mañana, día jueves, debería debatirse en el recinto de la Cámara de Senadores para ya darle el visto bueno. Tiene ya 9 firmas ese pliego de los libertarios y también de senadores del PRO. Lo cierto es que Karina Milei, al enterarse que es la cuñada de Hugo Alconada Amón, este maravilloso periodista que tiene la República Argentina de investigación, no solo en hechos de corrupción que involucran a este gobierno, sino también en el gobierno de Alberto Fernández, de Macri, de Cristina Fernández de Kirchner. Bueno, fue fundamental cada una de las investigaciones que llevó adelante. Entonces, Karina Milei, enterada que esta jueza platense es cuñada de Alconada Amón, dijo, vamos a retirar el pliego. Con buen tino, Patricia Bullrich le dijo, por una cuestión de principios, yo voy a seguir apoyando la causa libertaria, pero de ninguna manera voy a votar en contra de ese pliego porque ya le puse la firma. Bueno, en este caso, ayer, como continuó esa batalla interna en el ámbito libertario, le presentó la renuncia a Milei. Milei le dijo, de ninguna manera te la puedo aceptar, pero todo queda realmente muy caliente dentro de la interna libertaria, y mañana se verá cómo es la votación, porque tal vez algunos vayan detrás de Patricia Bullrich, voten a favor, y quede muy expuesta la figura de Javier Milei y de Karina Milei si finalmente esta jueza platense termina siendo una jueza federal. Fíjense ustedes que el gobierno, cuando tendría que estar concentrado en noticias buenas, por ejemplo, Chevron en Vaca Muerta va a invertir 13.800 millones de dólares, se involucra en estas cosas y se mete a sí mismo.
1: En estos segundos finales, Claudio, finalmente el movimiento feminista reaccionó y va a haber marchas por esta brutal muerte de Agostina.
0: Sí, porque casualmente hoy se cumplen 11 años de la primera marcha de Ni Una Menos en la República Argentina. Si bien todos los años se hace esta marcha que termina siendo multitudinaria, hoy va a ser mucho más aún, teniendo en cuenta lo que ha pasado en Córdoba con Agostina, con este femicidio. Así que se espera una enorme concurrencia frente al Congreso de la Nación a la hora 17. Lo mismo ocurrirá en Córdoba y en las principales ciudades de la República Argentina.
1: Claudio Cardoso, desde Buenos Aires. Abrazo, Claudio, gracias.
0: Un placer, hasta luego.
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3: Bueno, tenemos información de último momento que tiene que ver con cuestiones comerciales. Son informaciones importantes. En esto hay que ser muy preciso porque los vericuetos de lo que son las condiciones de exportación e importación, los aranceles, en particular en esta era Trump que estamos transitando, precisamente hay que tener mucho cuidado en los detalles. Pero pongamos el tema de la siguiente manera. Usted lo escuchaba más temprano, se abrió una nueva confrontación entre Brasil y Estados Unidos porque Brasil amenazó con imponer aranceles muy altos Estados Unidos amenazó a Brasil con imponer aranceles muy altos. Allí además Brasil está en plena campaña electoral y desde el PT gobernante, Lula da Silva, se argumenta que Flavio Bolsonaro, el contrincante, el opositor, ha estado detrás de esta intención de Estados Unidos para complicarle las cosas a Brasil. Lula ha dicho que es un traidor a la patria. Es decir, la cosa está muy complicada. Claro, Trump publicó una foto de él con Flavio Bolsonaro, el candidato de la oposición. Pero ¿cuál es el tema de fondo? Y aquí vamos a ir a explicar cómo puede estar la incidencia para Uruguay. Recordemos que la Suprema Corte de Estados Unidos rechazó, definió como ilegales los aranceles del 10% discrecionales y algunos más altos que había impuesto Donald Trump a distintos países. Bueno, en las últimas horas en la oficina, en el sitio web de la Oficina del Representante Comercial de Estados Unidos, se insiste con un argumento distinto, pero con el mismo objetivo, volver a poner esos aranceles. Y se cuestiona allí a un grupo importante de países de no tomar medidas para impedir la compra de bienes que puedan haber estado fabricados por trabajo forzado. Este no es un argumento nuevo, pero Estados Unidos pone este tema sobre la mesa. Y allí aparece el nombre de Uruguay. Ustedes lo pueden ver en el sitio web, yo lo puse en las redes sociales. Contactamos a fuentes del gobierno uruguayo y lo que nos dicen es lo siguiente. Efectivamente, Estados Unidos quiere volver con esto, ya no con un 10%, sino eventualmente con un 12,5%. Atención, novedad. Argentina, Brasil, Uruguay y otros 42 países, Estados Unidos les está planteando un arancel del 12,5%. No está la carne, que es el principal rubro de exportación a Estados Unidos. Uf, dirían más de uno que nos está escuchando. Sí. Pero la novedad es esta. El gobierno uruguayo está preparando para dar una respuesta y es lo que se planteaba ayer en el almuerzo de la Unión de Exportadores. Es un mundo nuevo, hay medidas, complicaciones, medidas no arancelarias a la orden del día permanentemente. A pesar de que Uruguay, más allá de todos estos líos, está con nuevos acuerdos comerciales que hay que aprovechar. Vamos a abundar sobre este tema, por supuesto, son las 7:52.
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1: Con respecto a la primera vuelta en Colombia, que el presidente Petro ha dicho que bueno, que no es confiable el resultado, los observadores electorales dan por limpia la primera vuelta que Petro pone en duda, y además se ha conocido públicamente que el presidente de los Estados Unidos, Donald Trump, expresó su respaldo total a Abelardo de la Espriella y pide el voto para él en la segunda vuelta.

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1: No se asusten que no es jueves, pero está Juan Pablo Romero con nosotros. Juan, bienvenido.
2: Qué placer estar este miércoles con ustedes.
3: ¿Se lesionó Velo o no?
2: Se lesionó Velo, no, me parece que otro tipo de lesiones. Con la cama.
3: No, de echar así. Es un
2: cosas que pasan.
3: Es un compañero y amigo.
2: Soy el menos indicado para hablar igual.
3: Usted pinta de correcto en el equipo ese. Pero ojo, porque las apariencias engañan.
2: Exactamente, hay que tener cuidado. Yo como este, sí.
1: Bueno, ¿qué pasa con Arrascaeta?
2: Bueno, es la gran pregunta que nos hacemos todos. En realidad, lo que hay que mencionar en relación a eso es que, ¿cómo cambia? Usted sí que la tiene clara.
3: Con ahí, ahora sí, ahora se escucha.
2: Lo que sí hay que tener en cuenta es que, bueno, se están aguardando los resultados, que en realidad la selección ya los tiene. Anoche a última hora se conocieron, todavía no se han hecho público en relación a la ecografía que se realizó, fundamentalmente la resonancia que se realizó por los estudios médicos. Todo se presume de que sea un desgarro, pero todavía no lo podemos confirmar. En el caso de que sea un desgarro, la decisión pasa a manos del cuerpo técnico, a manos de Marcelo Bielsa, de si se lo descarta o no. En este tipo de lesiones es importante el tamaño del desgarro, no es lo mismo un milímetro que 5 milímetros, en la rotura fibrilar, digamos, claro. Y eso es determinante para el tiempo de recuperación. Lógicamente, estamos tan cerca del Mundial que todo se presume de que es muy difícil de que Jorge Arrascaeta pueda estar para la fase de grupos. Ahí hay otra decisión que, de confirmarse un desgarro, podría tomar el entrenador, es, bueno, yo lo espero para la segunda fase, para el partido de 16avos de final, pero son las decisiones que se van a tomar en la jornada de hoy para saber si finalmente vamos a contar con él.
1: ¿Se puede sustituir?
2: Sí, claro. Claro, se puede sustituir siempre y cuando sea con uno de los jugadores que estuviera en la lista previa de reservas.
1: No, eso está claro. Ahí está.
2: Eso sí, por una cuestión de lesión, se puede corroborar, lógicamente, en ese caso podría existir una sustitución. Ahí se habla extraoficialmente de que podría ser Facundo Torres, justamente el futbolista que lo reemplazaría, pero obviamente son todas conjeturas. Primero hay que aguardar de si efectivamente se da la variante, si se confirma el desgarro, la decisión de Marcelo Bielsa, y después pasará, bueno, por quién sería el cambio.
1: Hoy el partido final primero de la Liga Uruguaya de Básquetbol, la Aguada Peñarol le roba el protagonismo al fútbol, ¿no?
2: Sí, qué lío se armó con eso en relación a la fijación, a los escenarios, los equipos no se ponían de acuerdo, Tenfield, que Televisa tampoco quería llevar algunos partidos al interior. La realidad es que después de varios idas y vueltas con el Ministerio de Interior se termina confirmando de que el partido de hoy, a pocas horas se pusieron a vender las entradas en algo bastante ilógico, se va a jugar en el Antel Arena con la presencia de las dos parcialidades. Ahora, ¿qué pasa con el juego 2 y el juego 3, que eran las grandes dificultades que había? Bueno, finalmente van a ir al estadio de cada uno de los equipos, al Palacio Peñarol, a el gimnasio de Aguada, de la Avenida San Martín, pero sin público visitante dentro de, bueno, esto que finalmente avaló el Ministerio del Interior en cuanto a la organización del espectáculo y al brindar la seguridad.
1: Bien, ¿y en el cuarto volverían a la Antel Arena?
2: Exactamente, por ese lado volverían a la Antel Arena. Hay que ver cuántas finales van a disputar en relación a que, bueno, recordar
1: sí,
2: que...
1: un mínimo de 4.
2: Un mínimo de 4 seguro, porque es al mejor de 7 partidos.
1: Juan Pablo Romero, gracias.
2: Un placer como siempre. Chau, chau.
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0: Es Alejandro Ferradas.
1: No jamás se pone sol.
0: Tres cruces se llama el tema.
2: Son las 8 y 2. Ya arranca arriba, gente de Canal 10. Nosotros seguimos en Carve, en Cojín Rock. Y tenemos de todo. Vamos a hablar con el subsecretario de Trabajo, con el doctor Barreto, desde Ginebra, Asamblea de la OIT. Hay novedades comerciales. Vamos a retomar algunas de las novedades sobre el caso de la camioneta. Vamos a hablar con Germán Aller.
3: Sí, catedrático de grado 5 de Derecho Penal. Muchas preguntas para conversar con Aller.
2: Ya seguimos.

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0: Algunos datos sobre el tránsito a esta hora en Montevideo y el área metropolitana. Bueno, atención, 8 de octubre y Pernas, gracias a los oyentes que nos están informando, hacia el centro, 8 de octubre y Pernas, para los que vienen hacia el centro, Pernas es una más de comercio, ¿no? Mm. Viniendo hacia el centro es una antes de la Escuela Sanguinetti. El tránsito desvía por Pernas y Juan Nicosia. Vienen por 8 de octubre, cuando llegan a Pernas los hacen doblar a la derecha y después Juan Nicosia es la primera paralela de 8 de octubre allí en La Unión. Parece que es una camioneta escolar, pero que venía sin nadie, ¿no, Pato? Es decir, que venía, sí, venía con el chofer, obvio. Entonces.
1: Claro. sí, aparentemente sin niños.
0: Ahí está. Está cortado también Río Branco, acá a la altura de Mercedes, ¿no? Los que vienen...
2: Sí, hacia el norte.
0: Exacto, que vienen bajando.
2: Ojo, pues se puede bajar al sur también.
0: De la cuchilla. No está bien, pero vienen bajando. Estamos hablando de Río Branco y Mercedes.
2: Sí.
0: Vienen bajando hacia la rambla del puerto. Van a tener que doblar a la derecha por Mercedes. ¿Se puede doblar a la derecha por Mercedes? Sí. Cuando
2: sí,
0: vienes por Río Branco,
2: sí.
0: Ahí está. No hay mucho lugar donde estacionar porque, obviamente, está el Ministerio del Interior también allí. El resto del tránsito hoy está más ágil que otros días, mucho tránsito obviamente, pero está más ágil que otros días.
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10: 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Titulares.
1: El presidente Yamandú Orsi resolvió donar su camioneta personal Hyundai modelo Santa Fe a la Administración Nacional de Educación Pública.
11: El mandatario lo informó en un encuentro cerrado que mantuvo ayer por la tarde con cuatro periodistas de medios escritos en el piso 11 de Torre Ejecutiva.
0: La decisión de no permitir a otros medios participar de la actividad fue del presidente Orsi y de su círculo más cercano.
1: La camioneta será utilizada para el traslado de niños y será gestionada por primaria, según indicó a Informativo Carve el presidente del CODICEN de la ANEP, Pablo Caggiani.
11: El presidente mostró a los medios documentación para acreditar el desglose del pago de la automotora, a la automotora, que le tomó la primera camioneta a $22,000 y la segunda a $17,000.
0: El pago fue completado por una transferencia bancaria de $15,000 que Orsi dijo haber efectuado desde una cuenta personal, giro que luego del encuentro se envió a los medios desde Casa de Gobierno. De esa forma se alcanzó el pago de $54,000.
1: En otros temas, el senador nacionalista Javier García lamentó que el Frente Amplio no haya votado su propuesta para la creación de una comisión especial de prevención, seguimiento y denuncia del antisemitismo.
11: En tanto, la senadora Frente Amplista Constanza Moreira justificó que el oficialismo no haya acompañado el proyecto de García e instó a no confundir, dijo, antisemitismo con antisionismo.
0: Maestros expresaron consternación y miedo ante la decisión de primaria que limita el contacto de las escuelas con los medios de comunicación.
1: Un comunicado de primaria establece la obligatoriedad de que cada solicitud de prensa pase primero por el Departamento de Comunicación Social del organismo.
11: La Comisión Especial para la Designación de un Comisionado Parlamentario para las Cárceles abrirá hoy las postulaciones para suplir a Juan Miguel Petit.
0: Una turista uruguaya de 25 años, nacida en Maldonado y que vivía allí en ese departamento, y un guía local fallecieron en el glaciar Vinci Guerra, al norte de Ushuaia, tras sufrir una presunta caída violenta mientras realizaban una excursión de alta dificultad.
1: Más de 30 personas participaron en el operativo de rescate que permitió retirar los cuerpos de la joven uruguaya y el guía argentino que murieron en Ushuaia.
11: El director de Defensa Civil del municipio de Ushuaia, Cristian Álvarez, habló con Subrayado sobre el trabajo que se hizo una vez fueron notificados la búsqueda del paradero de dos víctimas fatales.
0: Quedó conformada la comisión encargada de coordinar y supervisar los preparativos para el partido del Mundial 2030 que se jugará en el Estadio Centenario.
1: El intendente de Montevideo, Mario Vergara, dijo que se reunieron con el presidente Orsi y pusieron sobre la mesa temas como obras y actividades vinculadas al estadio.
11: Unas 200 personas privadas de libertad trabajarán para la Intendencia de Montevideo en tareas de limpieza y brigadas anti-graffiti.
0: Vergara detalló que a través del programa Accesos del Mides empleará unas 300 personas, más de 100 de ellas en situación de calle.
1: El diputado nacionalista Pedro Gisdonian presentó un proyecto de ley para castigar con penas de entre 3 meses de prisión y 2 años de penitenciaría a quien de forma ilegítima realice grafitis, rayados, inscripciones, pintadas o pegatinas.
11: En el deporte, el presidente de la AUF, Ignacio Alonso, dijo en Carve Deportiva que la continuidad de Marcelo Bielsa dependerá de la evaluación de ambas partes luego del Mundial.
0: Alonso dijo que hay un contrato que termina el día que finalice la actuación de Uruguay en el Mundial, luego de que el propio Bielsa dijera el otro día que él no dijo que finalizaba su contrato, que era culminaba su contrato. Y ahí hizo una cuestión...
11: Sintáctica-semántica.
0: Sintáctica-semántica, hizo que culminación como momento culmine y no como fin de un proceso. Hizo toda esa, que es totalmente, digo, culminar algo también es finalizar, pero bueno, ¿qué te vas a poner a discutir con Bielsa?
1: Nico, Defensor Sporting oficializó la vuelta de Mauricio Larriera como
11: sí,
1: director técnico, ¿te gusta?
11: Sí.
1: Tras firmar un contrato por un año y medio de duración hasta diciembre de 2027.
11: Y ayer recurrí a nuestro compañero Martín Charquero en subrayado, fuera de micrófono, pero lo puedo quemar al aire impunemente.
0: ¿Cómo?
11: Para que me explique el recorrido de Larriera. Él fue campeón con Peñarol.
0: Sí.
11: Y hora después lo destituyeron.
0: Sí, bueno, también el técnico de Central vino de la B, le ganó a los grandes, etcétera, etcétera, estaba segundo, tercero y también lo echaron.
11: Exactamente, bueno, no, parece una...
0: Es terrible el trabajo de los técnicos, es decir, porque ahora Cuello se quedó sin trabajo.
11: Es amargo, Larriera es un muy buen técnico, así que ojalá que ande bien con la viola. Y hoy ustedes dos, pequeños tortolitos, sobre todo Miguel Nogueira...
1: ¿Por qué tortolitos?
11: Con gran expectativa por...
0: Tortolito no es nada que ver, pero bueno.
1: No entendí, pero...
11: ¿Por qué no? ¿Por qué no? En el sentido amplio de la palabra, juega Aguada.
1: Sí. Ah, somos enamorados de Aguada.
11: Tan enamorados.
1: Me he buscado.
0: Jugaron hoy desde las 21:15 la primera final por el título de la Liga Uruguaya de Básquetbol en el Antel Arena, el mejor de 7 partidos.
1: El Ministerio del Interior dio el visto bueno para que haya presencia de ambas hinchadas.
11: Bueno. Le deseo suerte.
1: Pedimos, por favor, que no pase nada.
11: Yo me gusta, hace mucho no miro básquetbol uruguayo. Hoy arranca la NBA también,
1: Gran final, Peñarol Aguada.
11: Sí.
0: Autoridades de Estados Unidos encontraron un túnel que comunicaba a México con una tienda minorista de California, usado para el tráfico de drogas.
11: Yo te era minorista.
1: El paso subterráneo se extiende desde la ciudad mexicana de Tijuana hasta un local en el puerto de entrada de Mesa de Otay, en la ciudad estadounidense de San Diego. Y por él pasó cocaína por valor de 45 millones de dólares.
11: Un oso atacó a 4 personas en 2 fábricas en una zona residencial de Fukushima. Y esto, ¿dónde es? En Japón.
0: Ahí está. Sé del oso que viene, Lucich. El año pasado, 13 personas murieron tras ataques de estos animales, cuyos avistamientos se incrementaron a medida de que salen hambrientos de la hibernación.
1: Un incidente de lesiones a personas relacionado con un oso ocurrió en la ciudad de Fukushima y dejó 4 heridos, aseguró la policía de la prefectura en un comunicado.
0: ¿Se acuerdan que habían habilitado la casa para consumo incluso, no? Carne de oso. Mm. En algún momento se habilitó en Japón.
1: ¿Usted comió carne de oso o no?
11: No.
0: Avancemos.
11: Me pongo cel oso.
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0: Con este clásico de Earth, Wind & Fire en la versión de lo que fue Black Box, aquel grupo que se conformó en lo que se llamaba Italo Disco en los 90, Fantasy, con ellos actualizamos los datos del tiempo. Bueno, dale, cantate un poquito, así se dan cuenta.

0: 12 grados la actual temperatura, vientos del noreste a 6 kilómetros por hora, 1028 la presión, 85 el porcentaje de humedad y 12 kilómetros de visibilidad. Tenemos 12 grados también en Colonia, 12.5 en Punta del Este, nos escuchan a través de Radio Cero Punta, 101.5, 10 grados en Rocha, nos escuchan en La Paloma FM 102.1, 12 grados en el centro del país, 10 en el norte. Y el pronóstico.
1: El pronóstico indica para Montevideo y alrededores, algo que ahora le decimos zona metropolitana. 10 la mínima, 19 la máxima, con cielo nuboso y cubierto, sin lluvias previstas. Mañana levanta la temperatura, dice Nubel que va a estar más amigable. En el este, 4 la mínima, hoy son mañana fría, 19 la máxima, puede haber una lluvia escasa, aislada. Mañana 10 la mínima, 20 la máxima. En el centro lo mismo, levanta la temperatura mañana, pero hoy la mañana es fría. Litoral sur, 9 mínima hoy, 20 de máxima, cielo nuboso con neblinas. Puede haber algún banco de niebla, pero sin lluvia. Y mañana mínima 11, máxima 23. Mire qué lindo. Por ahí por Colonia, Soriano, Flores, qué lindo. Un saludo a toda la gente que escucha Carve y La Cosquín Rock. En el norte, 8 de mínimas, una mañana fría, fresca. Y las máximas 20, 21 grados, con cielo algo nuboso y nuboso. Puede haber alguna lluvia escasa y aislada.

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1: Ya vamos a las cotizaciones. Le mandamos un gran abrazo a Aldo, que también cumple años hoy. Así que, y que no es tan niño, pero él tiene un niño todavía en su corazón. Ese niño que todos llevamos dentro. Así que a el querido Aldo, gran maragato, le mandamos este saludo del informativo Carve, oyente de todas las horas. Bueno, usted me pedía la cotización y le vamos a dar la cotización de la pizarra del Banco República. Quedó 39.05-41.45, compra-venta para el dólar. Peso argentino 0.02.020, real 7.20.890, el euro 44.33-49.59 y el dólar interbancario 40 pesos con 26.
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0: clásico, bien uruguayo.
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3: En los próximos minutos vamos a hablar con el doctor Germán Aller, catedrático grado 5 de Derecho Penal. Aller, Germán, buen día, gracias por atendernos.
4: ¿Qué tal? Buenos días, un gusto conversar con ustedes.
3: Bueno, para nosotros también hay varios temas, pero bueno, el eje inicial de esta conversación tiene que ver con estas 29ª edición o jornadas regionales de criminología que serán en este caso en Salto, entre el viernes de la semana que viene y el sábado 13 allí en el Salón de Actos de la Posada del siglo XIX. Crimen organizado y narcotráfico.
4: Sí, exacto.
3: Eligieron, Germán, un tema livianito.
4: Sí, bueno, en realidad tampoco es que sea tan novedoso en el sentido de las actividades nuestras, porque a lo largo de tantos años, simplemente haciendo referencia a estas jornadas que llevan 29 años, que se dice pronto, pero hay que hacerlas todas, ¿no? Varias veces hablamos de temas, títulos más menos vinculados a lo que sea droga o delitos que impliquen asociaciones, organizaciones, es decir, que son temas recurrentes en el ámbito de lo científico, lo que no quiere decir que no haya, cada vez que se trata, cierta problemática que justifica el volver a tratar este tipo de cuestiones, que por supuesto que una cosa es hablarla y otra cosa es solucionarlas, ¿no?
3: Sí, un delitos que bueno, en algún caso, como se dice ahora, mesetean, pero que desde el retorno democrático hasta acá, prácticamente los años que ustedes hacen que hacen este tipo de cuestiones, van en aumento sin bajar, porque además las bajas son mínimas. ¿Cómo evaluás eso?
4: Sí, este tipo de criminalidad, si uno se fija lo que es crimen organizado, con esa definición, no las organizaciones criminales que existen desde lo más lejano de la meseta del tiempo, ¿no? Es decir, una cosa es ponerle nombre, otra cosa que existan bandas delictivas organizadas, existieron de tiempo, para no decir prehistórico, digamos, por lo menos de los inicios de la cultura de los grandes imperios y las grandes civilizaciones. Pero dejando eso de lado, que es apasionante, pero bueno, no es actual. En Uruguay el tema crimen organizado empezó a visualizarse, a tratarse, a abordarse a partir de los años 90, yo diría entrando ya prácticamente en la segunda mitad de los años 90 con particular fuerza, ¿no? Y de hecho empieza también a legislarse en distintos ámbitos. Por ejemplo, en aras de esa temática de crimen organizado, que se legisló en la ley de drogas modificativa del decreto ley de la década del 70, de la ley de 1998, se legisló por primera vez sobre el lavado de dinero. Y eso estaba vinculado precisamente a la idea de organizaciones criminales que distribuían las tareas, y una de ellas era el blanquear los capitales. En aquella época, referido exclusivamente al tema drogas. Hoy día el crimen organizado, por supuesto que uno suele asociarlo al tema de drogas y narcotráfico en este evento, lo junto y lo diferencio, lo junto porque van de la mano, lo diferencio porque puede haber crimen organizado sin narcotráfico. Narcotráfico sin crimen organizado no parece muy posible, vamos a ser sinceros, ¿no? Para no decir imposible. Pero entonces empieza en Uruguay a partir de los 90 a abordarse esta cuestión, con resultados, tal como vos decís, muy magros, porque siempre hay algunos avances, pero también hay retrocesos, y sobre todo que la criminalidad es absolutamente mutante, ¿no? Es decir, cada vez que aparece una eventual respuesta medianamente satisfactoria, aparecen innovaciones desde el punto de vista delictivo. Es decir, unos van en un automóvil cero kilómetro y ágil y los delincuentes, y bueno, y la policía y el sistema van bicicleta, ¿no?
5: Aler, buen día. Le
4: sí,
5: quería consultar desde su experiencia, ¿qué cree que va a ser del futuro de Sebastián Marcet en Estados Unidos? ¿Qué camino se abren? ¿Arreglará? ¿Dará información? ¿Cómo cree usted que la justicia de Estados Unidos puede procesar esto?
4: Bueno, eso va a ser un poco de futurología, yo que sé, es relativo. Yo puedo decir alguna opinión como cualquiera, ¿no? da la impresión de que hay cierto ánimo o búsqueda de llegar a algún tipo de acuerdo para lograr la reducción de pena. Hay que tomar en cuenta que Estados Unidos, si bien tiene esas cuestiones, esa fama y fama bien justificada de tener penas muy duras, porque es cierto, también tiene muchos institutos con los cuales las personas obtienen beneficios, advierto, muchos más que en Uruguay, más hoy día, ¿no? Mejor no hablar, ¿no? Pues sería otro tema, pero en realidad, como hay instrumentos, y bueno, yo no descarto que llegue algún tipo de acuerdo, pero yo no tengo más información que la que ustedes dicen habitualmente, ¿no?
5: Sí, sí.
4: Yo creo que es un caso de una persona que, metida en todo ese tipo de negociación, comete en cierta medida la misma falla estructural que en su momento, y sin compararlo, porque hay mucha distancia de dimensión, que cometió Alfonso Capone, el Capone, es decir, el exceso de visualización, de ser demasiado, meterse demasiado en la fama, una fama oscura, pero claro, pero fama al fin. Y eso es un error gravísimo de los delincuentes. Claro,
5: a Pablo Escobar le pasó también, ¿no?
4: Quiero aclarar, ¿no?
5: Claro, a Pablo Escobar también le pasó, que se quiso meter en la política.
4: Una larga lista, por supuesto. Sí, Ragniti sí, sí. Menos, pero también en la mafia italoamericana, el Chapo Guzmán en cierta medida, pero el caso de Escobar termina cayendo, digamos, siendo un poco menos que fagocitado por su propia gente, es decir, lo agarra la policía, pero eso es un tema aparte, me refiero, pierden el apoyo, ¿por qué? Porque están excesivamente visualizados, se exhiben demasiado. Es un error para ellos y es un beneficio para sus captores.
5: Claro, yo le preguntaba más bien porque, bueno, es como usted decía, ¿no? Es tradición de Estados Unidos conseguir información, y creo que en los países de Sudamérica están como expectantes de lo que pueda conseguir Estados Unidos, porque hay personas vinculadas al gobierno, tanto en Paraguay como en Bolivia, que han apañado al crimen organizado y, bueno, y podría salir alguna información. Por lo menos es lo que dicen los colegas en esos países.
4: Lógicamente, para lograr un acuerdo, independientemente del nombre que mencionemos de quién en este caso, pero para lograr un acuerdo tiene que haber recíprocas concesiones, ¿no? Es la base de cualquier acuerdo, lícito o ilícito. Es decir, nadie da nada porque sí.
0: Y hay que...
4: Si tiene un beneficio, la persona, cualquiera que sea, es porque va a dar información o devolución de bienes, entrega, lo que sea. Si va a haber beneficio, si no hay beneficio, por su linda cara no va a ocurrir.
0: Claro. ¿Hay que revisarlo eso, esta transacción permanente?
4: No te entendí ahí, en ese sentido. Entendí las palabras, no tiene sentido.
0: De lo del código, y que la mayoría de los casos sale por transacción, digamos, ¿no?
4: A ver, transacciones existieron toda la vida, código y sin código. No hay mecanismo que no lo diga. Yo digo, transacciones no son necesariamente espurias, más bien la mayoría no lo son. En muchos casos hay que reconocer que el fiscal tiene cierta, pienso en esa estructura, el fiscal tiene cierta elasticidad que le permita pedir tal o cual pena dentro del margen previsto o aceptar tales o cuales beneficios. Y el juez, sin duda, disponerlos también. Y la defensa también puede estructurar su esquema sobre una base de poner todo tipo de obstáculos límites, de oponerse a todo, por el contrario, si llega a un acuerdo, dice, bueno, está bien, mi cliente acepta que es culpable, por ejemplo. Es decir, que eso existió toda la vida. Eso no quita que nosotros tenemos hoy el mecanismo, pero no es el caso de estamos hablando, porque es en Estados Unidos, ¿no? Pero tenemos el caso del proceso abreviado, que tiene problemas de otro índole, porque inequívocamente lleva siempre al individuo a tener que señalarse automáticamente como culpable y terminar haciendo arreglos que son lícitos. Arreglo, la palabra arreglo no tiene nada de...
5: Es una negociación lícita.
4: Porque está previsto en el código. Claro. Puede no gustarme y creo que hay que derogarlo, pero está previsto. Yo no puedo cuestionar al que lo aplique, puedo cuestionar al que lo hizo, al que lo aprobó, que eso es distinto. Pero dentro de esas concesiones se pueden hacer ciertos arreglos. Yo creo que ese sistema, tal como está previsto, no en la historia que siempre ha pasado, sino tal como está previsto desde el punto de vista legal, ha llevado al sistema uruguayo a una verdadera situación de injusticia y de inconstitucionalidad, porque fuerza a la persona a decir que es culpable cuando el mandato constitucional le dicta que es muy superior a cualquier ley, exactamente lo opuesto, que el fiscal debe probar que el individuo es culpable.
5: Claro.
4: Cosa distinta es que yo me presente ante una dependencia policial Ministerio Público, o llegado el momento en su ocasión en la justicia, dicen, sí, sí, yo fui la persona que llevó a cabo tal delito. Yo estoy totalmente legitimado a hacerlo cuando quiera, pero no puede ser forzadamente.
6: Claro.
4: Ese, porque invierte el principio inequívoco de que el onus probandi, la prueba, la carga probatoria le compete al fiscal, no me compete a mí, como eventual indagado, imputado, dar la prueba. Puede pasar que yo esté dispuesto a hacerlo para obtener algún tipo de beneficio, pero no obligado. En el proceso abreviado se puede decir, bueno, pues usted no está obligado a llegar a un acuerdo en abreviado. No, claro, entonces no lo hace. Pero la estadística muestra que eso no llega ni al 10%, ¿no? Uh-huh. Quiere decir que, bueno, la gente llega, es un caso único en el mundo, donde todas las personas llegan a la justicia penal diciendo, vengo a confesar que soy un delincuente. Díganme alguna otra parte del mundo que ustedes conozcan que pase eso.
5: Lo llevo con otro caso.
4: Lo he dicho con cierta hilaridad, pero es así, ¿eh?
5: Sí. Lo llevo con otro caso polémico y conocido de este año, el caso Moisés. ¿Cree usted que bueno, que esa sentencia fue fundada? ¿Que cree que no? ¿Qué es lo que piensa desde el derecho?
4: Bueno, ¿no? Pasamos por partes. Usted se refiere a la sentencia de base que dice que cometió un delito de homicidio.
5: Sí, los 12 años que le digo que ahora va a tribunal.
4: Fallos, después posteriores.
5: La sentencia...
4: Los 12 años, sí. Bueno.
5: ¿Qué es lo que está evaluando ahora el tribunal, no? De apelaciones.
4: Claro.
5: Para ver si lo revierte o no.
4: Esa sentencia... más allá, disculpen, bueno, un poco catar. Esa, como la mayoría de la gente, creo yo.
5: Sí.
4: Esa sentencia, como sentencia, la leí toda entera y todo, parece estar bien, es una sentencia adecuada, correcta, bastante benevolente en cuanto a la pena asignada. Y esto lo digo, claro, suena que me pongo en el malo de la película. Yo soy partidario de que poca gente vaya presa para trabajar mejor con eso, y no me gusta, en definitiva, que las personas tengamos que recurrir a sanciones por inconductas de nuestros conciudadanos. Es decir, eso como un valor ético, moral, ¿no? Pero es verdad que a veces no nos queda más opciones. Bueno, este es un caso muy muy particular, no está cerrado. La persona obviamente tiene todo el derecho de defenderse de la mejor manera posible. En fin, eso me parece totalmente lógico. La sentencia lo condenó a 12 años. Fue una condena bastante exigua, porque incluso la fiscalía fue bastante benevolente, quiero decirlo desde ya. Yo sé que parece que voy a contramar a casi todo el mundo, pero no me preocupa lo más mínimo. Es decir, no puedo enseñar en la facultad una cosa.
5: Recordemos que la fiscalía...
4: Y luego decía un discurso distinto, me parece una hipocresía.
5: Recordemos que la fiscalía había pedido 18 años y bueno,
4: exacto.
5: La jueza...
4: ¿Y por qué digo que fue exiguo? Exiguo no quiere decir que no haya estado mal, que haya estado mal, ¿de acuerdo? Yo quiero ser muy claro, pero podía haber pedido mucho más. Tenía cintura para mucho más. Estamos ante un delito de homicidio, hasta ahora nadie diga que no sea así. Estamos ante un delito de homicidio ejecutado de acuerdo a lo que dice la sentencia, salvo que los hechos relatados en la sentencia no sean los correctos, ¿eh? Yo me apego a eso y ninguno de los aquí presentes podemos decir lo opuesto. Uh-huh. Con de entre 12 y 15 impactos de bala, porque hay tres discutibles si eran asfixiantes o no, pero no cambia mucho la ecuación, digamos 12 o 15, efectuados por la espalda, creo que la absoluta mayoría o la totalidad, lo cual también obviamente indica, es una aseveración mía por experiencia, no surge la sentencia, pero es obvio. Si ustedes hacen un cálculo de una persona que le ejecuten esa cantidad de disparos por la espalda, una pregunta casi retórica, ¿cuántos disparos soporta parada la persona?
5: Sí, claro.
4: ¿Cuánto les parece?
5: No lo sé, pero aparte eran todos en puntos vitales.
4: ¿Todo indica? ¿Perdón, qué?
5: Que aparte, según la sentencia, eran todos en puntos vitales.
4: Ah, sí, por supuesto. Lo que no quiere decir que cada uno fuese totalmente mortal. Pero eso no importa. La lógica indica principio de gravedad y de física, de Newton también, por cierto. Lo que implica es que, siendo un calibre 22, aparentemente de un rifle, aparentemente, según dicen, puede que haya sido hurtado tiempo atrás, pero eso es confuso. Un rifle calibre 22, posiblemente en el primer impacto no haga cara a la persona. Sería distinto calibre 38, 44, calibre grande. Calibre pequeño, la bala muy rápida, rotativa, pero en principio, salvo que pegue en determinadas zonas del cuerpo, aun cuando luego muera por ese disparo, en general no cae por el disparo del 22, razón por la cual la policía nunca ha sido proclive a usar calibres 22, porque no cae la persona. Puede seguir aunque luego se muera. Entonces, seguramente no cayó con el primer impacto, pero al segundo o tercer impacto cayó al piso. Ahora imagínense ustedes la escena. El resto de los disparos, ¿cómo fueron?
5: Sí, con la persona
4: por la espalda,
5: tendida en el piso.
4: Con el individuo en el piso, con metro de distancia. Más o menos. Surge del expediente, es una lógica de deducción. Puedo estar equivocado, nada ha demostrado lo contrario tampoco, no vamos a aclarar, nadie ha dicho lo opuesto. ¿Qué quiere decir esto? La forma de dar muerte es elocuente de que había un propósito, que no es un mero impulso, una cuestión que surge de un debate, de una discusión, y que en el fragor de eso, recriminando hechos aberrantes sexuales que ha cometido esta persona antes, porque eso no me toca a mí ni ponerme en la tutela de justicia ni nada. Pero pasa la categoría de justicia por mano propia, es mucho más grande que eso. Tengo la impresión de que fue un homicidio premeditado. Y no solo en el sentido no coloquial, en el sentido jurídico, es el COI.
0: Claro. De Manaler, la sabiduría de cómo encara estas cosas un profesional. Vamos a repasar, Miguel Patilo,
3: sí,
0: el evento.
3: Estamos hablando de la 29ª jornada regional.
4: Ah, sí, esto no tiene nada que ver con esa jornada.
3: No, digo, la inscripción supongo que los interesados ya la tienen clara. ¿Cómo se llega a esto?
4: No es inscribirse para asistir, la asistencia es libre y gratuita.
0: Bien.
3: Ahí está.
4: Es bueno, libre y gratuita. Lo que,
3: repito, bueno, que es en el
4: límite son la capacidad local, obviamente.
3: Ahí está,
4: ¿no?
3: Salón de actos de la Posada del Siglo XIX en Salta.
4: El que quiere certificado la constancia de haber asistido, que para mucha gente no tiene importancia ninguna, pero para quien le sirve curricularmente o justificar esto o aquello, o quiere tenerlo como una especie de recuerdo, bueno, eso sí se cobra 1000 pesos.
3: En Salto, sí, es en el...
4: La Posada del Siglo XIX, que es un... O sea, paso es un lugar divino.
3: Es así.
4: Cualquiera que lo conozca sabe que es divino.
3: Es así.
0: Buena suerte con el trabajo allí, la convocatoria.
3: Bien, Germán Aller, catedrático de grado 5 de Derecho Penal. Después te llamo para hablar de música, pero eso es otro tema.
4: Ah, eso es mucho más lindo.
0: Abrazo, gracias.
3: Abrazo, Germán.
4: Muchísimas gracias. Hasta luego.
1: Chao. 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
6: En minutitos nos vamos a ir a Ginebra porque se está desarrollando una nueva Asamblea General de la OIT. La preside Juan Castillo, el ministro de Trabajo de nuestro país, exsindicalista. Y se ha generado un hecho significativo, y es que la queja empresarial por digamos, el incumplimiento por parte de Uruguay de los convenios 98 y 87 de la OIT, que tiene que ver con derecho a sindicación y negociación colectiva y libertad sindical, no están siendo cumplidos. Esa es la queja que llevan los empresarios hace años. Pasa a consideración de la Asamblea. Esto es, se pone en la lista para ser considerada en los próximos días. Vamos a estar con este asunto.
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6: Lo que decíamos, vamos a recibir con mucho gusto al subsecretario de Trabajo y Seguridad Social, el doctor Hugo Barreto, desde Ginebra, desde la Asamblea de la OIT. Barreto, buen día.
9: Bueno, buen día para ustedes. Sí, gracias por la convocatoria.
6: Bueno, no, gracias a usted. Son días intensos, me imagino, para un abogado laboralista, experto como usted. Estas instancias siempre son relevantes. Me imagino que debe ser muy lindo estar en Ginebra, pero hay mucho trabajo dentro de los salones y de diálogo con bueno, muchos colegas y gente de otros países, ¿no?
9: Bueno, sí, el trabajo realmente es muy intenso. Yo estoy participando de la Comisión de Trabajo en Plataformas. Seguramente en esta conferencia se termina aprobando un convenio internacional sobre trabajo en plataformas. Uh-huh. Y anoche terminamos 9:30 de la noche. Y está previsto que en estos días podamos terminar todavía más tarde y quizás trabajar el fin de semana, porque la conferencia, si bien son 2 semanas, uh-huh, termina siendo corta para el tratamiento de algunos temas que son, como usted imaginará, muy complejos.
6: Brevemente,
9: nada más y nada menos, en este caso, que sí, adoptar una norma internacional sobre trabajo en plataformas.
6: Ni hablar, hablamos de plataformas online, ese trabajo donde muchas veces se configura, digamos, trabajo independiente, masivo, que en definitiva queda en la frontera o pasa a la frontera de un trabajo dependiente. Barreto, ¿cómo viene ese nuevo convenio? Me imagino está en pleno trabajo, pero a modo de titular, ¿por dónde vendrían las novedades, digamos, los conceptos allí a disponer?
9: Bueno, una primera cosa interesante es que, a diferencia de la ley uruguaya, uh-huh, el alcance que tendría este convenio comprendería al trabajo en plataformas en general, uh-huh, más allá del trabajo de reparto y el de transporte de personas, que es el que rige la ley uruguaya y es el que uno ve, diríamos, materialmente en la calle, ¿verdad? Esa es una primera diferencia, pero lo que está generando mayor debate es el alcance en cuanto a si comprende la regulación y la protección exclusivamente a los trabajadores dependientes, otra vez, o también a los trabajadores autónomos, porque como se sabe, en Uruguay y en casi todos los países, la mayor parte de las personas, diríamos, trabajan o figuran, por lo menos, como trabajadores autónomos. Entonces es absolutamente sensible y absolutamente esencial que si, desde mi punto de vista, por lo menos, si el convenio tiene que aportar algo sustantivo, tenga que ser en relación al alcance también de los trabajadores autónomos y no exclusivamente a los dependientes. Si pero convenio, bueno, esa es, si usted me permite, sí, sí, nada más por la pregunta, si me permite resumirlo en algo, le diría que este es hasta hoy lo sustantivo de la controversia y las discusiones que se están llevando a cabo en relación a este tema.
6: Barreto, si el convenio se aprueba, se configura, ¿Uruguay ya lo estaría incorporando en esta asamblea?
9: El convenio se aprueba en la asamblea por 2/3 de votos. Ajá. Recordemos que los gobiernos tienen 2 votos y un voto la organización de trabajadores y otro voto la organización de empleadores. O sea, cada país tiene 4 votos. El convenio se adopta por 2/3 de la asamblea y luego queda sujeto a la ratificación de los países.
6: Claro, debería ir al Parlamento uruguayo y aprobarse allí.
9: Claro, Uruguay tiene una larguísima tradición de adopción o de recepción de los convenios internacionales del trabajo en el ordenamiento jurídico uruguayo. Por lo tanto, tenemos 112 convenios aprobados. O sea, hay una tradición uruguaya de incorporar la norma internacional. O sea que yo diría, sin ánimo de adelantarme, que sería muy probable que Uruguay pudiera promover en ese caso la ratificación del convenio. Pero bueno, quizás eso es adelantarnos mucho porque ni siquiera todavía está adoptado.
6: De este presente de las relaciones laborales con esta modernidad de Internet, las aplicaciones, lo llevo a un tema que no es nuevo y es la queja de los empresarios por lo que consideran que Uruguay incumple el convenio 98 y 87. Y particularmente han planteado, usted lo sabe de memoria, que la negociación colectiva tripartita tiene más rasgos de obligatorio que de optativo. Y bueno, la queja pasó al Comité de Aplicación de los Estándares, que tengo entendido se va a reunir esta semana, el caso uruguayo. El gobierno uruguayo ha dado respuesta, estoy mirando el sitio web de la organización, allí da sus argumentos. Para explicarle someramente al oyente, los empresarios dicen, bueno, en los hechos, la negociación tripartita se plantea como obligatoria, es decir, el Ministerio de Trabajo llama en cada sector para establecer esa negociación y ahí se discuten muchas cosas. ¿Cuál es la respuesta del gobierno ante esta queja, digamos?
9: La respuesta que hemos dado históricamente parte de la realidad misma, ¿no? Estrictamente la negociación en Consejo de Salarios no es obligatoria en la medida que los empleadores y los trabajadores, si celebraran convenios colectivos a nivel de rama para regular los salarios mínimos, los consejos de salarios respectivos no serían necesarios de convocar. De hecho, en algunas ramas de actividad tradicionalmente se negocia el convenio colectivo y luego se lleva a aprobación del Consejo de Salarios. O sea que no hay ningún rasgo de obligatoriedad, salvo, desde luego, que no se produzca esa negociación. Uruguay tiene la obligación ante la OIT de tener métodos de fijación de los salarios mínimos y, bueno, la fijación de salarios mínimos en nuestro país es a través de los consejos de salarios. Y el otro elemento que ha estado en la crítica y también, desde mi punto de vista, absolutamente inconsistente de los empleadores es que el Poder Ejecutivo interviene en la negociación de condiciones de trabajo y aumentos generales a las remuneraciones. O sea, no solamente en salarios mínimos, que eso estaría habilitado, sino también en estas otras dos materias. La respuesta que ha dado el gobierno tradicionalmente es que, bueno, que lo que ocurre en la realidad en nuestro país, perdón,
6: sí,
9: es que esos asuntos, esas materias, se negocian efectivamente en los consejos de salarios y se produce acuerdos muy mayoritarios, diríamos, entre trabajadores y empleadores. O sea, tampoco hay ningún sesgo allí de obligatoriedad. La negociación es voluntaria y las condiciones de trabajo son adoptadas tradicionalmente en el Uruguay, aún antes de que la ley del 2009 las incorporara como competencia del Consejo de Salarios. En suma, para resumirlo, yo diría que también la posición de los empleadores en esto es inconsistente y yo le agregaría contradictoria, porque mientras que en Uruguay negocian condiciones de trabajo y aumentos generales a las remuneraciones de manera absolutamente libre y así lo resuelven en los consejos de salarios, luego acá en la OIT manifiestan en una, las cámaras de comercio e industria manifiestan una posición absolutamente refractaria y contradictoria con lo que se hace a nivel nacional.
6: Brevemente, pero ¿es posible para una empresa rechazar la convocatoria del consejo de salarios y hacer algo propio?
9: No para una empresa. Los consejos de salarios fijan salarios mínimos, como usted sabe, por rama de actividad. Claro. Lo que dice la ley es que si se generara un convenio colectivo, o sea, sin participación del Estado, un convenio colectivo entre las federaciones de sindicatos, en la bebida, en la construcción, en cualquiera de las grandes federaciones, con las cámaras representativas del sector, si se celebrara un convenio colectivo, no sería necesaria la convocatoria en ese sector del Consejo de Salarios.
6: Barreto, ¿cuándo se reúne el comité para tratar el caso uruguayo?
9: Se reúne el próximo miércoles. El próximo miércoles 10 se va a tratar el caso uruguayo, más o menos con estas premisas que acabo de decirle. Quiero significarle también que el caso es absolutamente atípico, eso hay que saberlo, ¿no? Acá en la OIT, o sea, lo que vienen a denunciar acá las cámaras empresariales es una minucia, es una miniatura, ¿no?
6: No creo que la Cámara opine lo mismo, pero entiendo lo suyo. Me importa ver la fecha porque lo...
9: Quiero decir, discúlpeme una cosa nada más, porque lo que se discute son violaciones extremadamente graves, trabajo forzoso, trabajo infantil, discriminación, o sea, esos son los casos realmente graves que se discuten en un organismo de este tipo.
6: Oíte.
9: En las cámaras, reitero, es una minucia.
6: Seguramente volveremos a llevar con esa fecha. Gracias y seguimos en contacto.
9: Bueno, muchas gracias a ustedes.
6: El doctor Hugo Barreto, que es el subsecretario de Trabajo.
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Muy buenos días, ¿cómo están? Bienvenidos y bienvenidas a Todo Cambia. Bienvenidos y bienvenidas a este Buen Rumbo Radial. Súbanse. 19 de las 9 de este miércoles, 3 de junio de 2026. Mañana agradable, se está poniendo más nublado y un poco más fresquito, pero estaba muy agradable hoy temprano. Me vine sin campera. Salía con campera de casa y dije, no, qué calor, la dejé y bien, lo más bien. Ahora estoy sintiendo un poquito de fresquito. Creo que la ventana toda abierta, cual verano, me parece que exageré. 11 grados 6 décimas la temperatura en Rocha, según nos dice Inumet. 19 la máxima que se espera para esta jornada. Nuboso y cubierto, periodos de algo nuboso, baja probabilidad de precipitaciones, es lo que dice Inumet para la capital departamental para esta mañana. Nuboso, periodos de cubierto, baja probabilidad de precipitaciones también para la tarde-noche. Como dije, 19 la máxima que pronostica meteorología para Rocha. En este momento la humedad es del 94% y 8 kilómetros la visibilidad. Los vientos calmos del noreste y este entre 10 y 30 kilómetros en la hora.

mía. 11 grados la temperatura en La Paloma, según dice AccuWeather. 18 la máxima que vamos a tener aquí en nuestro querido balneario. Nubes dando paso a algo de sol con brisa en la tarde, lo que nos dice. ...14 la mínima para esta noche... ...11 de sensación térmica... ...bueno, vamos a tener algo de sol... ...18 de máxima... ...no es tan terrible, ¿verdad? Un pequeño respiro... ...viento en La Paloma del Noreste... ...19 kilómetros por hora... ...con ráfagas que podrían llegar hasta los 37 kilómetros por hora... ...ahora está muy calmo, nada de viento... ¿Qué es lo que dice Nubel Cisneros, meteorólogo de Subrayado? Bueno, nos dice que comienza a subir la temperatura, frío de mañana y de templado a cálido de tarde. De acuerdo al informe de Cisneros, la mañana de hoy miércoles se presenta fría, con algunas nieblas y neblinas aisladas. La tarde mantendrá tiempo estable, comenzando a registrarse un aumento moderado y progresivo en la temperatura, permaneciendo frío a fresco en la noche. Bueno, 18 de máxima aquí en La Paloma, ¿eh?

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Arrancamos Todo Cambia. Por el 102.1 del dial. Mi nombre es Francisco Rivas Clavijo y hasta las 13 horas vamos a andar por aquí, por el aire de la 102.1 para compartir, para disfrutar la mañana juntos y juntas. De este lado intentamos hacerles compañía a ustedes en sus actividades, en su laburo, en su casa, en donde sea que estén. Y ustedes me acompañan a mí, porque hacer el programa solo me muero del aburrimiento. Además de escucharnos por el 102.1 del dial, nos pueden escuchar por nuestra página web, lapalomafm.uy. También pueden hacerlo desde el teléfono, compu o tablet, utilizando cualquiera de las aplicaciones para escuchar radio online. Se pueden comunicar con el programa a través del 091-00-6757. 09, agenden, 091-00-6757, nuestro número de WhatsApp, te comunicas con el programa, con la radio y también con toda la comunidad. ¿Cómo es eso que se comunican con toda la comunidad? Claro, mandan un mensaje, yo lo leo al aire y se entera toda la Paloma y todo el mundo, porque nos escuchan de todo el planeta por lapalomafm.uy.

0: Bueno, muy bien, ya cumplimos con el arranque protocolar del programa. Nos ponemos un pelín serios.
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0: La pizarra del Banco República dice que el dólar cotiza 39.05 a la compra, 41.45 a la venta, el euro 44.33 y 49.59, el peso argentino 0.02 y 0.20 y el real 7.20 a la compra, 7.20 a la compra, 8.90 a la venta.
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0: Arrancamos musicalmente el programa del día de hoy.
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0: Inconfundible la voz de El Enano.
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0: Arrancando este programa de 3 de junio con La Vela Puerca.
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0: Muy buenos días para todos y muy buenos días para todas.

Sebastián Teixeira arrancando el programa del día de hoy porque está cumpliendo años. 53 años cumple hoy el Enano de la Vela. Nació el 3 de junio del año 1973.

Nació en Montevideo el 3 de junio de 1973. Le dicen el enano desde muy joven. Tiene una hermana mayor y un hermano menor. Su padre, Carlos Teixeira, abogado, fue quien le enseñó sus primeros acordes en guitarra. Estudió en el Colegio San Catherine y luego en el Instituto Americano. Antes de dedicarse de lleno a la música, hizo un curso de hotelería y trabajó como recepcionista en un hotel en Chile. También jugó al fútbol en la Liga Interlicial y pasó brevemente por las formativas de Miramar Misiones. Antes de la Vela Puerca tuvo una banda llamada Tranvía 35, pero el gran cambio llegó el 24 de diciembre de 1995. Esa tarde, junto a un grupo de amigos, armaron un toque al costado del bar El Tigre en Pocitos. Nadie imaginaba que aquella reunión navideña terminaría convirtiéndose en una de las bandas más convocantes de Uruguay y de Latinoamérica también. En 1996, Teixeira presentó un demo de la banda al concurso Generación 96, un concurso de bandas emergentes que había sin avisarle al resto de los integrantes. Cuando quedaron entre los finalistas, sus compañeros se enteraron de casualidad. Al final ganaron y se ganaron 80 horas de estudio, de grabación, y eso permitió registrar el material que terminaría convirtiéndose en su primer disco, el disco Descarado.

Bueno, la Vela Puerca, la banda, tiene una forma de funcionar bastante distinta a otro tipo de bandas. Nunca fue un proyecto solista del Enano ni de ninguno de los integrantes. La estructura histórica se basa en varios compositores y una toma de decisiones bastante colectiva. Además de Teixeira, el otro gran referente artístico es Sebastián Cebreiro, el Cebolla, que también canta y compone. La banda ha sostenido durante años una lógica de grupo donde las discusiones artísticas, las giras y muchas decisiones se toman en conjunto.

0: Incluso las ganancias se reparten en forma bastante equitativa entre todos los integrantes. Copas y copas. Cosa que no pasa en la mayoría de las bandas, ¿no?
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0: La banda ha hablado muchas veces de un funcionamiento cooperativo. En entrevistas han explicado que procuran equilibrar lo artístico y lo económico y que la empresa que gestiona la banda pertenece a los músicos junto con su histórico manager, Juan Sass. También han destacado que priorizan la amistad y el proyecto colectivo por encima de las disputas internas. Alrededor de la banda trabajan entre 15 y 25 personas en las giras y unas 40 en algunos espectáculos.

El enano de la vela es el padrino de Facundo Pelistri, jugador de fútbol, Peñarol, selección uruguaya. Van llegando mensajes al 091-00-6757. ¿Qué dice, querido? Bueno, ¿cuántos nombres? Parezco Luis Lacalle Pou, que tiene muchos nombres. ¿Qué dice, querido locutor licenciado Francisco Fran Pancho Pandorga Rivas Clavijo? Buen rumbo. ¿Cómo anda, señor? Gracias, voy a empezar a firmar así ahora. ¿Cómo le va? ¿Cómo anda usted? Adelante, pase, acomódese. ¿Quiere un mate?

Por acá nos dicen que escuchó unos temas en vivo nuevos del Enano de la Vela y dice, no sé si fue el COVID o el pucho o qué, pero estaba con la voz arruinada. Sí, tiene la voz muy mal. Y un poco de todo, ¿no? Fumador, fuma como loco. Ya tiene la voz bastante, digamos, áspera.

0: Buen día, Nico. ¿Cómo anda? ¿Cómo le va? Vuela la semana, ya miércoles. Buen día, Fran. Buen día. ¿Cómo anda? Buen día, buen día. Vuela, vuela todo, señor.
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0: Yo me acuerdo cuando era chico, tipo...

0: Era lento el paso del tiempo, ¿no?
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0: Era lunes y no terminaba nunca. Martes. ¿Es verdad o no? Es una percepción. Claro, el tiempo es relativo, ¿no?
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0: No estoy descubriendo nada con eso.

0: Hay una entrevista muy linda en Caja Negra, el programa argentino, que le hacen al Enano de la Vela. Bueno, cuenta muchas cosas, le regala, porque teje crochet, es un divino el enano, teje con crochet, y le llevó un gorrito de lana hecho por él. Decime si no es lo más tierno que vas a escuchar hoy. Le gusta tejer, el Enano de la Vela teje, es una especie de su forma de manejar el estrés. Se sienta y teje. Y le llevó un gorrito hecho por él, por sus propias manos. Bueno, y en esa entrevista cuenta cosas, ¿no? Cuenta, bueno, que fue, no te digo qué amigo, pero bueno, tiene un vínculo bastante cercano, o tuvo un vínculo bastante cercano con Luis Lacalle Pou. Dice que jugó al fútbol con él, pero más que nada surfábamos, recordó. Dice, lo conozco de chiquito y nos conocimos en un club llamado el Cricket.
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0: Hacíamos surf en aquella época, va más por ahí el vínculo, dice.

Por acá nos dicen, bueno, que la percepción acelerada del tiempo se da por un tema de novedad. Lo había leído, bueno, ahí nos dice algo y busqué más información y tiene razón. ¿Y sabe qué? Me estoy deprimiendo por lo que encontré. ¿Sabe por qué sentimos que pasa volando? Porque vivimos adentro de una rutina. Esta es una de las explicaciones más aceptadas en psicología cognitiva. Dice que la idea general es que el cerebro no mide el tiempo como un reloj, sino a través de la cantidad de información nueva que procesa y almacena. Cuando uno es niño, cuando uno es niña, todo es nuevo. Primer día de escuela, primeras amistades, aprender, bueno, todo eso, ¿no? Descubrir lugares, todo te maravilla, todo es lindo. El cerebro genera muchísimos recuerdos distintos y detallados. Cuando miras hacia atrás, ese periodo parece larguísimo porque está lleno de experiencias. Y bueno, cuando sos adulto, vas al mismo trabajo, haces recorridos parecidos, repetís rutinas, hay menos experiencias. No te asustes, mujer, no te pongas. El cerebro comprime esas vivencias porque son parecidas entre sí. Dice, no, ¿esto para qué lo voy a almacenar? No, necesito espacio, no puedo estar almacenando esto, señor. Hace 6 años que se toma el mismo recorrido para ir a trabajar. ¿Para qué lo voy a guardar en mi cerebro? Y bueno, el cerebro dice, esto lo comprimo, lo guardo todo en un archivo chiquitito, en un WinRAR, y lo dejo ahí en un rinconcito. El cerebro comprime esas vivencias porque son parecidas entre sí. Entonces, cuando recordás el último año, parece que pasó volando. Si me lo

0: Le mandamos un muy feliz cumpleaños al Enano de la Vela, que está cumpliendo 53 años el día de hoy. ¿Fue este verano o el pasado que estuvieron acá en el Teatro de Verano, en La Paloma?
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0: Que nuestra amiga, nuestra querida amiga Ana Prana los teloneó.
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0: El verano pasado, ¿no? No, este. Bueno, no me acuerdo. Mi cerebro comprime todo chiquitito y no me acuerdo. ¿Qué quieren que haga? Es porque soy viejo.

0: Qué grande, el enano. Debe estar preparando alto cumple, dicen por acá. Tiene pinta de que le gusta la fiesta, ¿no?
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0: Muy bien, 53 de las 9, 091-00-6757, nuestro número de WhatsApp.

10 en punto de la mañana. Tira para arriba, Miguel Mateo, sonando en este miércoles de rock and roll. Buen día, Fran, dicen por acá, mi día favorito. El miércoles, por el rock, dice. Bueno, nos alegramos.

Bueno, hoy es el Día Internacional del Sommelier. Algún día voy a aprender todo ese temita de los vinos. Cada 3 de junio, bueno, es el Día Internacional del Sommelier. Un sommelier es aquella persona con conocimientos, estudios y experiencia en bebidas, especialmente vinos. Incluye otros licores, destilados e infusiones. Menos la parte de estudios tengo, conocimiento y experiencia en bebidas tengo. Casi, estoy a esto de ser sommelier, me falta la parte de estudiar años. Pero bueno, está. Un detalle.

0: ¿Saben de dónde viene el origen del sommelier?
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0: Proviene de la Edad Media, específicamente en Francia. Transportaban productos desde el campo a los lores mediante animales de carga.
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0: O animaux de sommet, como se dice en francés, o parecido. Posteriormente, en el año 1318, se redefinió su labor al servicio de la realeza. Venga, venga, usted ya que nos trajo vinito, quédese, pruébelo para ver si no está envenenado. Así es el origen del sommelier. Pobres tipos. Probaban el vino para asegurarse que no estuviese envenenado.
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0: En la actualidad, bueno, no prueban vino para asegurarse que no esté envenenado, por suerte. Son una figura muy importante en restaurantes, bares, estancias turísticas, hoteles y otros establecimientos. Su función esencial es orientar a los clientes en la para escoger el vino o licores ideales para acompañar un plato. Esto se conoce como maridaje.
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0: Tal cosa marida muy bien con este vino, con este licor, con esta sidra, con lo que sea.

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Muy buenos días, amigo Francisco. ¿Todo bien? Qué buen despertar con Mateo y tirá para arriba. Vos tirá, hoy días de rock, que suene la vieja rocola. ¿Cómo anda, Carlito? Siempre está lindo leerlo a usted. Que tengas un excelente día, buen miércoles. Me alegro, señor, que haya tenido un buen despertar. Me alegro mucho. Y me encanta que despierte escuchándonos, señor. ¡Qué belleza!

Qué grande el Charlie, ¿eh? Escuchamos Funky en este miércoles de rock. Qué rica la musaca, dicen por acá, pero sin carne. La berenjena es algo que, bueno, yo por lo menos lo aprendí como a comer más de grande. Y la verdad que es exquisita. Bueno, mentira, mi vieja nos hacía milanesas de berenjena, chicos. Pero bueno, la milanesa cualquier cosa queda rica, ¿no? Es como algo que le ponen mozzarella por arriba. Un ladrillo con mozzarella por arriba le entrás. No vale, no me hagan trampa.

11 minutos de las 10 de la mañana, 091-006757, nuestro número de WhatsApp. Tenemos que hacer la tanda, che. 10 grados la temperatura aquí en La Paloma, según nos dice AccuWeather. 18 va a ser la máxima del día de hoy. Nubes dando paso a algo de sol. Pase, sol, un ratito. Con brisa en la tarde. 14 la mínima para esta madrugada. No va a ser tanto frío, ¿no? 11 de sensación térmica. ¿Sí? 091-006757, nuestro número de WhatsApp.

Me quedé pensando en el origen del sommelier y de que le hacían probar el vino. Su origen es que le hacían probar el vino de la realeza para ver que no estuviera envenenado. Y me quedé pensando, ¿eso pasará en la actualidad? Por ejemplo, una cena, ¿no? Están Trump, Maduro, Putin, Xi Jinping. Hago un jeque petrolero ahí de la vuelta. Están todos cenando, ¿no? Y vienen y traen la comida, ¿no? Fideo con tuco. Traen para todos. Se deben entrar a mirar todos sospechando, ¿no? Netanyahu por ahí aparece. Traje el postre, dice. Y les da a todos un poco. Y dice, ah, no, pará. Pruébenme esto que me acaba de dar Netanyahu. No sé, ¿cómo será, no? Debe haber alguien ahí que pruebe, ¿no? Yo no me imagino a Putin entrándole a un refuerzo de mortadela que le sirven ahí en una cena cualquiera. Venga, Vladimir, tengo acá pasta frola. ¿Quiere? Tengo un tupper de pasta frola, dice Trump. Tengo acá un tupper de pasta frola, Trump, y empieza a repartir. Uno para Putin, otro para Maduro. No creo, ¿eh? Para mí tienen alguien que les prueba también.

Repasa, dicen por acá, aún, y no tan lejos de nosotros, nos dice. ¿Tiene data? Cuénteme si tiene información. Prometo no dar detalles, pero cuente.

Bueno, muy bien, pasan 15 de las 10, tenemos que hacer nuestra primera tanda, volvemos enseguida hasta las 13, andamos por aquí. Nos queda de todo el programa de hoy, entrevistas, noticias. Voy a ver si invento un juego, che. A ver si jugamos un rato al aire. Mucha más música hoy, solamente rock and roll. Hasta las 13 andamos por aquí, por el aire de la 102.1.

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¿Qué ves de los Divididos? Arrancando este nuevo bloque en Todo Cambia. Año 1993. Hablando de cómo pasa el tiempo, ¿no? ...34 de las 10 de la mañana... 091-00-6757... nuestro número de WhatsApp.

Sigue subiendo la temperatura aquí en La Paloma, 15 grados en este momento. La máxima va a ser de 18. Nubes dando paso a algo de sol. Estamos esperando que las nubes den paso a algo de sol.

la Zimbabue. Bueno, hicimos aparecer un poco de sol, ¿eh? Le pedimos a las nubes que se corrieran. Y parece que por un ratito brilla el sol aquí en La Paloma, al menos en la zona de la radio.

Buen día, Francisco, nos dicen por aquí al 091-006757, miércoles de rock. Adelante, pase. Venimos suavecito hoy todavía. Todavía la rocola, no le estamos sacudiendo el polvo a esta vieja rocola.

Seguimos con rock, seguimos en nuestra querida República Oriental del Uruguay. Le bajamos un poquito nomás, un pelín las revoluciones a la música antes de las noticias.

Formada a principio de los 2000 en la ciudad de Lascano, Rocha, Loop Lascano, Gris. Para muchos músicos, esta es la mejor canción de rock uruguaya.

Bueno, hoy además del Día del Sommelier, es el Día Mundial de la Bicicleta. Y como gran defensor de este fabuloso, exquisito medio de transporte, voy a hablar mucho de la bicicleta el día de hoy. La historia de la bicicleta dicen que empezó oficialmente en 1817, cuando un señor alemán, Karl Drais, presentó la Draisiana, un vehículo de madera con dos ruedas alineadas que se impulsaba empujando con los pies. El contexto de este vehículo fue una crisis climática. En 1816 ocurrió el llamado Año sin Verano, provocado por la erupción del volcán Monte Tambora. Las malas cosechas y la escasez de alimento para los caballos llevaron a buscar alternativas de transporte. Década después, en Francia, Pierre Michaud y su hijo incorporaron pedales a la rueda delantera. Así comenzó la evolución que terminó dando origen a la bicicleta moderna. La bicicleta cambió el mundo. A fines del siglo XIX fue una revolución. Por primera vez, millones de personas podían desplazarse de forma independiente, barata y relativamente rápida. Incluso, dicen, tuvo un papel importante la emancipación femenina. La activista Susan Anthony llegó a decir que la bicicleta había hecho más por la libertad de las mujeres que casi cualquier otra cosa. Permitió estudiar, trabajar, viajar y moverse sin depender de caballos, trenes o acompañantes.

La bicicleta tiene algo que casi ningún medio de transporte tiene. No necesita combustible, no depende de horarios, no requiere licencia en la mayoría de los lugares, no tiene ruido, no contamina. Podés detenerte donde quieras, cambiar de rumbo, descubrir un camino nuevo o simplemente perderte pedaleando por ahí.

Hablemos de los beneficios para la salud. Una hora de bicicleta puede quemar entre 300 y 700 calorías, dependiendo, claro, de la intensidad. Además, fortalece piernas y glúteos, mejora la salud cardiovascular, reduce el estrés, ayuda a controlar la presión arterial, mejora el equilibrio y la coordinación, tiene bajo impacto sobre las articulaciones comparado con correr, incluso con caminar.

Hay ciudades, Ámsterdam, París, Copenhague, que más de un tercio de los desplazamientos diarios se realizan en bicicleta. La bicicleta es uno de los inventos más eficientes de la historia. Desde el punto de vista energético, ningún otro medio de transporte convierte tan bien el esfuerzo humano en desplazamiento.

Día Mundial de la Bicicleta. Sí. ¿Se acuerdan cuando aprendieron a andar en bicicleta? ¿Aprendieron a andar en bicicleta? ¿Quién fue ese ser humano, esa persona de amable corazón que les iba llevando de atrás, agarrándoles del asiento para que no tuvieran miedo para aprender a andar en bici? ¿Se acuerdan de ese momento? ¡No me sueltes! ¡No me sueltes! O cuando le sacaron las rueditas.

0: Un minuto, pasan de las 11, rapidito, vamos a las noticias nacionales.
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0: Ahora. Me equivoqué, puse la tanda y iba a poner la cortina. Ahora sí. Las noticias nacionales. Ay, qué día el de hoy, che.

Bueno, la telenovela de la camioneta de Orsi. Sigue la telenovela, ¿eh? Parece que no hubiera temas importantes en nuestro país. Orsi anunció que donará la camioneta Hyundai a la NEP. Los de Hyundai están locos de contentos, porque hace días que no se habla más que de Hyundai, Hyundai, Hyundai. Publicidad gratis, papá. Todo esto es publicidad encubierta, en realidad. No, mentira. Orsi anunció que donará la camioneta Hyundai. ¿Por qué ponen la marca, no? Orsi anunció que donará la camioneta. No hay necesidad de poner la marca. ¿O acaso hay algún tongo? Orsi anunció que donará la camioneta a la ANEP para el traslado de niños en el interior. Esto fue informado por los medios elegidos por el presidente para una entrevista colectiva a la que se negó el acceso de los periodistas de canales de TV y otros. El presidente Yamandú Orsi anunció que donará a la Administración Nacional de Educación Pública la camioneta. Bueno, que compró días antes de asumir con un descuento de $25,000 y con la entrega de dos vehículos, uno de su propiedad y otro que fue donado durante la campaña electoral por una automotora. La idea del mandatario es que el vehículo sea utilizado para el traslado de niños en el interior del país. Esto fue informado por los medios elegidos por el presidente para una entrevista colectiva. En la reunión, Orsi mostró los documentos de la automotora que indican que la camioneta Hyundai, fue tasada, la camioneta que tenía antes, la que entregó, fue tasada en $22,000 y la Renault en $17,000, que se completan con una transferencia que realizó de su cuenta bancaria por $15,000, por un total de $54,000, que es el valor que figura en la factura. Con el descuento de $25,000 se alcanza el precio de mercado de $79,000. De la camioneta Hyundai Santa Fe de 2024 que el mandatario donará a la ANEP.

0: hablar el tema de Inale, pero vamos a tener oportunidad, los más colegas que no tuvieron la oportunidad de ayer,
1: sí, claro,
0: de hacerle alguna consulta.
1: Claro. Estas cosas tienen que ser ordenadas. Por eso la estrategia de ayer es trabajar de manera ordenada. Yo hablo siempre con ustedes, quiero seguir hablando, pero en una conversación tan delicada tiene que ser ordenado, y esa ha sido la intención. Lo volveremos a hacer todas las veces que ustedes lo tengan.
2: ¿Qué les explicó a los colegas?
1: Bueno, fue lo que salió. Cuando digo ordenado, digo que son temas que tenés que ir paso a paso, tenés que explicar, y no que te vengan con una pregunta de si las mujeres están fumando, como pasó el otro día, de verdad. Entonces es un tema de seriedad por temas que son delicados. Por eso la idea de ordenar, y por supuesto el contacto con la prensa, ustedes saben que es permanente.
0: Presidente, ¿por qué decidió donar?
1: Primero por la necesidad que tiene, porque me enteré de una necesidad concreta de la ANEP, y por otro lado creo que aventamos cualquier tipo de especulación posterior. ¿Saben qué? Es un problema, es una dificultad, no tengo ninguna... Yo me crié toda la vida con un solo auto y en mi casa teníamos eso y lo resolvíamos. Yo lo puedo resolver con lo que tengo.
0: ¿Hubo un error en la comparación suya?
1: Sí, quizás sí. Dale, gracias.
3: En el Día Mundial de la Bicicleta, Orsi podría agarrar una bicicleta, ¿eh?

0: Diputado Colorado cuestiona omisión de Orsi de informar sobre camioneta donada que usó para pagar la nueva. El diputado Colorado Felipe Esquipani aseguró que la camioneta donada en campaña electoral no fue a Orsi, sino al Frente Amplio, y cuestionó cómo se incorporó el patrimonio del presidente.
1: Danilo, buena medida para todos. Sí, exactamente. El Partido Colorado ayer tuvo una declaración en cuanto al CEN, justamente, sobre esta situación de la compra por parte del presidente de la República de su camioneta. En el medio, la declaración del presidente que se dio a conocer en la tardecita de ayer y ahora nuevas repercusiones en torno a toda la situación en general que se termina dando. Estamos con el diputado Colorado Felipe Esquipani. ¿Qué le deja el mensaje del presidente y después también el otro dato que trasciende, que es la donación de una camioneta que utilizó como parte de pago de su nuevo vehículo?
2: Bueno, el mensaje tardío del presidente, que se realiza una semana después que el hecho se conoce, es poco claro, ¿no? En vez de aportar claridad, que era lo que todo el país exigía, genera más dudas, genera más preguntas. El presidente dice que cuando iba a asumir adquirió esa camioneta de alta gama, segura, porque tenía que trasladarse. Ahora, la pregunta que nos hacemos, ¿presidencia no tiene vehículos para el traslado del presidente de la República seguros? ¿Era necesario, se justificaba que el presidente adquiera un vehículo con su patrimonio para trasladarse? Eso creo que deja en evidencia de que no era una necesidad. Quien nos escucha de otra parte del mundo y escucha al presidente, cree que poco menos somos un Estado indigente, que no tiene un vehículo para el traslado del presidente de la República. En fin, yo creo que el video de ayer fue poco afortunado. Pero 10 minutos después del video, apareció una información de los colegas de ustedes del semanario Búsqueda, que aporta otro dato que omitió el presidente y se omitió durante toda la semana, que la camioneta se pagó con un vehículo Renault donado por otra automotora a la campaña del Frente Amplio. Entonces, la pregunta que nos estamos haciendo ahora es cómo un bien donado a la campaña del Frente Amplio, porque así está declarado en la rendición de cuentas presentada en la Corte Electoral, termina en el patrimonio del presidente y es un elemento determinante para que el presidente pueda cambiar su vehículo. ¿Dónde se da esa transmisión patrimonial? ¿Cómo un bien de la campaña termina siendo un canje que hace el presidente para cambiar su auto? En fin, son nuevas dudas que surgen y nosotros lo que pretendemos a esta altura, después de que hace una semana hicimos un pedido de informe, es que se nos brinde información completa.

0: presentaron trajes de la selección uruguaya. Bueno, y la diseñadora destacó uso de lana como producto nacional de lujo. La diseñadora uruguaya dio detalles de los diseños que trabajó para los jugadores de la Celeste para el Mundial 2026.
1: Uruguaya es el producto nacional de lujo, es un producto de lujo, eso es lo que yo quiero que realmente los uruguayos sepan, que como una diseñadora que trabaja en el diseño de lujo, este es un material de lujo, es un placer trabajar con este material que ya existía, era una lana que se había usado, las telas se había usado para el mundial pasado. Y cuando me dijeron que había que trabajar con esta lana y la vi, es espectacular. Entonces, realmente la lana es la reina de este proyecto. Entonces, hicimos los trajes, hicimos 40 fittings en dos días cuando el equipo estaba jugando el amistoso en Inglaterra. Hicimos los trajes de los jugadores y del directorio. Los trajes de los jugadores es 100% lana. Hasta el polo que están usando abajo es de un micrón súper finito y súper liviano, porque la lana es el material más sustentable y tiene un montón de cualidades, y la gente tiene que entender que se puede usar en el calor y en el frío, porque hoy por hoy es solo un 2% de todas las fibras naturales que se usa, y de las fibras en el mundo, comparado con el poliéster y el algodón, que se usa un 60%. Pero los trajes son el polo para los jugadores con el traje, con la lana uruguaya, y adentro en el forro tiene el escudo nacional y todo bordado a mano y cortado a mano, el nombre del jugador, el FIFA World Cup 2026 y el escudo nacional bordado, porque queremos que la fuerza esté adentro del jugador. El director...

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En mi imaginación, cuando terminó la tanda y escucharon esto, más de una dijo, ¡fa, qué temón! Y fueron y subieron un poquito a la radio. En mi imaginación pasó eso, así que déjenme, cada uno sueña con lo que quiere. Dire Straits abriendo este nuevo bloque en Todo Cambia, en este miércoles de rock.

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Bueno, sigan las buenas noticias en la selección uruguaya. Georgian de Arrascaeta está desgarrado. ¿Algún día podrán las selecciones hacer que sus jugadores que están jugando en otros lados puedan parar un rato antes? Descansar y no llegar todos rotos

Una pena cortar este tema, pero voy a tener que hacerlo. No lo puedo dejar en loop todo el tiempo. Buen día, Fran. Podría ser... Bueno, me piden un tema por acá. ¿Cómo no? Busco y paso. Ahora, momento de ir a los titulares de Inforami. 091-006757, nuestro número de WhatsApp. Hoy, miércoles de rock. Buen día, Fran, dicen por ahí. Bueno. Que le causó mucha... Le hago un resumen. Le causó mucha gracia lo del tupper de pastafrola en la reunión cumbre de mandatarios. Bueno, nos decían por ahí que bueno, que se sigue el tema de probando la comida cuando es gente importante. Se sigue haciendo, ¿eh?

Bueno, ¿saben de qué me acordé también? Hoy hablando, bueno, de sommelier, de los vinos, de que el origen del sommelier era probar el vino que no estuviera envenenado. Del caso de los vinos envenenados en Uruguay, en dictadura. Que llegaron 3 botellas de vino como obsequio para 3 importantes dirigentes del Partido Nacional. Mario Heber, Luis Alberto Lacalle Herrera y Carlos Julio Pereira. Pesos pesados en ese momento. 3 botellas de vino con una tarjetita que era un regalo. Ninguno de los 3 dirigentes bebió el vino, pero en la casa de Mario Heber, su esposa, Cecilia Fontana, tomó una copa y murió prácticamente de inmediato. La investigación posterior determinó que el vino estaba adulterado con un pesticida extremadamente tóxico. Lacalle Herrera después contó, bueno, que estuvo a punto de tomarlo. Según relató, iba a abrir el vino delante de sus hijos, pero su esposa le dijo que no lo hiciera. Esperá, le dijo, esperá. Lo tomamos cuando estemos solos. Le dijo que no lo hiciera. Bueno, más tarde descubrieron que también estaba envenenado el vino. Yo creo que fue porque a Lacalle Herrera no le gusta tanto el vino. Él es más whiskero. ¿Qué me vienen con vino? No. Tomá, le dijo a Julia. Dale esto a los pibes. No, mentira. Todo eso lo estoy inventando yo. Bueno, pero me hizo acordar este caso. Que es de nuestra historia reciente, ¿eh?

Recién en 2024 la justicia procesó al ex subsecretario Ricardo Zavala por su presunta participación, bueno, en el homicidio de Cecilia Fontana.

Bueno, Ricardo Zavala era subcomisario policial vinculado a los aparatos represivos de la dictadura y que trabajó en el Servicio de Información de Defensa bajo las órdenes de José Nino Gavazzo.

0: El presidente Yamandú Orsi donará a la ANEP la camioneta que compró en 2025 para trasladar estudiantes en el interior, una decisión con fuertes repercusiones políticas.
1: Uruguay ingresó en la lista de 23 países bajo seguimiento de la Organización Internacional del Trabajo por incumplir convenios de negociación colectiva.
0: El intendente de Salto, Carlos Albizu, anunció la ejecución del nuevo presupuesto y del fideicomiso financiero para iniciar un plan de obras viales este mes.
1: La empresa HIF Uruguay tiene plazo hasta diciembre para definir

0: Bancada de senadores del Frente Amplio busca reactivar el diálogo multipartidario por las vacantes en los organismos de Contralor tras el reclamo de Vamos Uruguay.
1: La Cámara de Senadores rechazó la creación de una comisión especial contra el antisemitismo tras el voto en contra del Frente Amplio.
0: China volvería a habilitar los frigoríficos suspendidos hace más de 2 meses por el envío de carne con residuos de garrapaticida.
1: Un niño permanece internado estable tras ser operado por las heridas que sufrió al quedar en medio de un tiroteo en el barrio Los Sueños, en Mangat.
0: Un ciudadano uruguayo de 39 años será el segundo en acceder a la eutanasia en el país tras padecer un raro trastorno neurológico.
1: La ciudad de Florida recibe a miles de personas de todo el país para celebrar la tradicional festividad del Día de San Cono.
0: El Instituto Uruguayo de Meteorología instalará sus 2 primeros radares Doppler en Ismael Cortinas y Pirarajá tras firmar el contrato de fabricación con una empresa checa.
1: La Organización Meteorológica Mundial advirtió que existe un 80% de probabilidad de que se instaure el fenómeno del Niño entre junio y agosto.

Los Red Hot Chili Peppers sonando en este miércoles de Rock and Roll aquí en Todo Cambia. 49 minutos de las 11 de la mañana. Bueno, atenti porque hoy es el Día Mundial de la Bicicleta y parece que hubieran elegido el día perfecto porque tres ciclistas argentinos que salieron el 16 de agosto de 2025 desde Gualeguaychú, provincia de Entre Ríos, llegaron a Kansas City el 2 de junio, ayer de 2026, después de casi 10 meses de viaje pedaleando. Recorrieron unos 17.000 kilómetros en bicicleta, atravesaron 17 países. Miguel Silio, de 56 años, Yamandú Martínez, de 49. Bueno, este es más uruguayo que argentino, ¿no? Yamandú Martínez. Bueno, Yamandú Martínez, de 49. Y Vicente Conculini, de 29. En algunos tramos hicieron más de 160 kilómetros por día. Cada uno llevaba alrededor de 36 kilos de equipaje, incluyendo ropa para frío, calor, herramientas y elementos para acampar. Según contaron ellos mismos, uno de los mayores desafíos fue cruzar zonas de Bolivia y Perú a más de 5.000 metros de altura. Ahí no solo pedaleás, dicen, también luchás contra la falta de oxígeno. Bueno, Miguel Silio ya tenía antecedentes de estas locuras. Había llegado en bicicleta a los mundiales de Rusia 2018 y Qatar 2022. El recorrido incluyó Argentina, Uruguay, Brasil, Paraguay, no el de Rusia, no el de ahora, el de ir a Kansas. Argentina, Uruguay, Brasil, Paraguay, Bolivia, Perú, Ecuador, Colombia, Panamá, Costa Rica, Nicaragua, Honduras, El Salvador, Guatemala, Belice, México y finalmente Estados Unidos. Tranqui. ...17.000 kilómetros para ir a ver Argentina en bicicleta, tres tipos. Llegaron ayer a Kansas.

0: A ver si podemos escuchar acá esto.
1: Gualeguaychú, como el sueño de llegar al Mundial.
2: Salimos sin saber cuál iba a ser nuestro destino final, con el tiempo suficiente para llegar hasta Vancouver, Canadá, si hacía falta.
1: Siguiendo una ruta de miles de kilómetros y varios desafíos.
3: La montaña de Bolivia y Perú, también el calor que pasamos en el desierto del Chaco paraguayo. Eso es lo que respecta a lo físico. Bueno, también tuvimos montaña en Colombia y mucho viento en contra.
1: Una aventura que se originó mucho antes.
3: Esto surge hace 4 años atrás, cuando Miguel termina de llegar el Mundial pasado a Doha, Qatar.
1: Un viaje ese a Qatar que le dejó un sabor amargo a Miguel.
2: No tenía con quién festejar y me senté solamente en un banco a lagrimear ahí cuando llegué hasta Doha.
1: Pero que hoy sintió algo diferente.
4: Debe ser una pasión para ellos andar en bicicleta.
5: We want to welcome them to Kansas City. That's exactly why we're here.
6: To welcome people from around the world.
5: Are you an Argentina fan?
6: I am now.
5: Welcome soccer fans to Kansas City.
2: Encontrarme con esto, la verdad que es una sorpresa que me emociona profundamente y lo agradezco.
1: Un grupo de ciclistas locales los acompañó por las arterias de la ciudad hasta llegar a la ansiada meta a las afueras del hotel de concentración del Albiceleste.
3: Una alegría inmensa de poder haber llegado hasta el final y ahora a disfrutar de este sueño que es el Mundial. Ojalá que nos quedemos hasta el último partido.
7: La felicidad del momento de llegar. Este es el premio a todo el esfuerzo previo.
1: Un esfuerzo que les hizo pedalear entre 6 y 8 horas diarias por casi 10 meses.
2: Sí, entreno haciendo footing, corriendo, trato de cada tanto hacer una media maratón, una carrera, eso sí. Él le gusta el gimnasio, pero la bicicleta la descolgamos para viajar. Las primeras 3 semanas duele mucho y después te vas acostumbrando.
1: Pero que hoy les hizo llegar a la meta.
7: ¿Qué esperan aquí en Kansas City?
2: Disfrutar de esta fiesta.
3: Disfrutar de la fiesta de lo que es el Mundial, encontrarnos con todos los argentinos, con la masa de argentinos y alentar a la escaloneta y bueno, darle el mejor apoyo.
1: Aunque todavía esperan la recompensa mayor.
7: ¿Ya tienen ticket para el Mundial?
2: No, y ya hacemos un llamado a la solidaridad, quien tenga ticket para venderlos a un precio más o menos razonable, estamos buscando poder adquirirlo, porque después de todo este esfuerzo quisiéramos estar en la cancha para alentar al equipo.
1: La proeza de Miguel, Vicente y Yamandú quedará en la memoria de una Copa Mundial histórica.
0: Bueno, 3 argentinos, ¿eh? Qué loquitos lindos, ¿eh? 10 meses pedaleando 8 horas por día, llegaron al Mundial y no tienen entrada, ¿oh? Qué divino. Qué locos lindos. Bueno, 3 argentinos que, bueno, pedalearon 10 meses, atravesaron 17 países, llegaron ayer a la zona donde está concentrada la selección argentina a pedir que lo dejen entrada. Qué hermoso.
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1: Y con Spin Doctors nos vamos a otra tanda. 3 minutos pasan de las 12. ...091-00-6757... nuestro número de WhatsApp. Estoy debiendo algunos temitas que me pidieron ahí. Estoy buscando. Vamos a la tanda y volvemos enseguida.
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Volvé al lugar al que alguna vez perteneciste. ¿Cuál sería ese lugar? ¿La paloma, quizás? Diecisiete minutos pasan de las 12.

0: pedían, exigían prácticamente los redonditos de ricota al 091-00-6757.
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0: en este miércoles de rock and roll, mi perro Dinamita, Patricio Rey y sus redonditos de ricota.

25 minutos del mediodía, brilla el sol aquí en la zona de la radio, en La Paloma. Lo hicimos salir a fuerza de rock and roll.

Callejeros sonando aquí en Todo Cambia. 30 minutos pasan del mediodía. Miércoles de rock and roll. No sé cuándo lo podemos meter, nos dicen por aquí, pero estaría buenísimo algo de Eminem. Y es hoy, el día para Eminem es hoy, porque hoy es miércoles de rock. O géneros que andan por ahí alrededor. Reggae, rap. Así que suba el volumen, señor. Temún de Eminem, que me encanta escuchar, ¿eh?

37 minutos pasan de las 12. 17 grados la temperatura en este momento aquí en La Paloma. Prácticamente la máxima que pronosticó AccuWeather para la jornada aquí en nuestro querido balneario. 18 la máxima con una sensación térmica de 16 grados. Nubes dando paso a algo de sol y bueno, cumplió, ¿eh? Hubo ratitos de sol, hubo nubes, hubo ahí. Como que sí, pero como que no.

Muy bien, pedían Eminem, tienen Eminem. Pedían Los Redondos, tuvieron Los Redondos. Pedían Survivor, tuvieron Survivor. Ahora momento de ir a las noticias locales aquí en Todo Cambio, cuando pasan 39 de las 12. Porque no solo de rock and roll se puede vivir, che. Hay que estar informado, caramba.

0: Bueno, Eminem tiene fama de ser uno de los raperos que canta más rápido, ¿eh? Ha alcanzado a meter 6 palabras por segundo y cerca de 9,5 sílabas por segundo, algo que en su momento llamó muchísimo la atención. Metió 225 palabras en 30 segundos. Unas 7 palabras por segundo. Eso es como... Ahí les dije, vamos a las noticias locales. Pero ¿cómo que no entendieron?
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Capturan en Chuy a un delincuente brasileño requerido por Interpol. Un procedimiento por contrabando terminó con la detención de un brasileño de 45 años que era buscado internacionalmente. La policía detectó irregularidades en su documentación y confirmó que se trataba de Jacques Fernando Meneses Rosso, prófugo y con antecedentes por atracos a bancos y homicidio. Ya había sido capturado en Rocha en 2021 tras escapar de una cárcel de Pelotas. Desarticularon boca de venta de droga en Chuy. Una mujer de 43 años y un hombre de 27 fueron condenados a 2 años y 6 meses de penitenciaría por suministro de estupefacientes. Habían sido detenidos cuando circulaban en un vehículo con 38 gramos de cocaína ocultos entre sus prendas. También se incautaron dinero, celulares y el automóvil. Bueno, esta noticia ya la teníamos de primera mano con William Dialuto. Ahora tenemos aquí

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0: Buen día, Fran. Dicen por acá, tarde pero llego. Bueno, adelante, pase. Queda un ratito todavía. Tarde pero llego. Me encantan los miércoles de rock and roll, nos dice Marcelo. Muchas gracias, Marce. A nosotros nos encanta usted.
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banda Los Chinos sonando aquí en Todo Cambia. Vámonos de viaje. Dale, vámonos. ¿A dónde? A cualquier lado me voy, te digo. Tiene que ser en avión. Mínimo en un avioncito. Mínimo subirse un avión, che. Dale, no seas malo.

0: 56 minutos de las 12.
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0: Bueno, por acá me comparten un video, me dicen, Fran, ¿viste esto? Y es un video de una selección que estaba practicando en la cancha, llegaron a Estados Unidos, estaban practicando y la pelota no pica. ¿Vieron ese video?

La pelota no pica ni rueda bien, dice este video. Que bueno, me compartieron al 091-006757. Y a raíz de este video también apareció en redes sociales uno de Bielsa, que está hablando hace un tiempo ya por los partidos de la Copa América, que decía, bueno, en Estados Unidos dice, viene, te arman una cancha en 5 minutos, pero no quiere decir que te la armen bien. Hay separaciones entre el pasto, vienen con el pasto todo armado como si fuera una cinta enrollado, lo arman ahí todo rápido y bueno, y tiene separaciones, que la pelota pique y se va para otro lado. Bueno, Bielsa muy enojado. Y no va a ser la excepción en este Mundial, por lo que se está viendo las canchas. Viene y las arman ahí, pim pum pa. Y bueno, este video de los jugadores de Senegal que se ríen entre ellos, agarran la cabeza porque, bueno, la pelota no pica. La tiran bien alto y la pelota cae como buf. Las cosas que vamos a ver en este Mundial, ¿eh?

0: Vamos, acá tengo las palabras de Bielsa, que, bueno, reflotaron en este video a propósito del estado de las canchas para esta Copa del Mundo.
1: Ya me cansé. Todo este desborde tiene que ver con lo que uno va acumulando de cosas y cosas y cosas injustas y señalar a los árbitros y decir que las canchas están perfectas y todas las mentiras que han dicho acá y hacer conferencia de prensa para decir no, las canchas están perfectas y vos ves que las uniones no justifican. No, los campos de entrenamiento están perfectos y Bolivia no entrenó y yo tengo todas las fotos que justifican que son todas mentiras. Esto es una plaga de mentirosos. Y nosotros hablamos, y ya dije todo lo que me prometí no decir, y nosotros hablamos diciendo, no, porque esto es una amenaza, ya van a ver, Scaloni habló una vez, se atrevió a decir que las uniones, si usted ve las, aparte de esto, son todos errores sabidos, ya me cansé.
0: Bueno, el loco Bielsa, como siempre, sin pelos en la lengua, ¿no?
1: De cosas y cosas.
0: Scaloni se animó a hablar una vez. Dijo, sí, las uniones están mal. Bueno, van a ver lo que van a hacer estas canchas ahora. Porque por los videos que se están viendo ahí, cómo las arman. Se la hacen, las arman en 5 minutos ahí, todo mal. Aparte, gente que no le importa ni le gusta el fútbol, ¿no? Armando las canchas. Y con Dillon y Santiago Motorizado nos vamos.
2: Solo en blanco vacío.
0: Un minutito pasada de las 13 horas.
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0: Hasta acá este programa del día de hoy de Todo Cambia. Hasta aquí también este miércoles de Rock and Roll. Ustedes se quedan con la excelente selección musical de Así Brasil. Después llega Generación 91.
2: Pero
0: programación en vivo aquí en la 102.1.

Muchas gracias por estar ahí, gracias por la compañía. Mañana nos encontramos a partir de las 9 de la mañana, tempranito, como siempre. Para seguir compartiendo la mañana aquí en la 102.1. Gracias por estar ahí, ¿eh?

0: Bueno, mañana les espero, ¿eh? No me dejen tirado. No me dejen tirado, vos.
1: Ya no da miedo.
0: Bueno, gracias, gracias, gracias. Che, en serio, se me cuidan, ¿eh? Chau, chau, hasta mañana. No me dejen tirado como la entrevistada que no se animó a venir, ¿eh? ¿Qué es eso de tener miedo a hablar al micrófono? Pero por favor. Había una entrevista por el Día Mundial de la Bicicleta, pero no salió. Se le salió la cadena.

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la música de Pretenders, Don't Get Me Wrong. Algo así como, no me malinterpretes, esa es lo que decía Pretenders. Y con lo cual, estamos comenzando un nuevo programa, señores. Una nueva edición, un nuevo encuentro, una nueva oportunidad de disfrutar de aquellas canciones que han sido parte de la historia de tu vida. Ahí va.

gran recuerdo que compartimos. De esta excelente cantante, Chrissie Hynde, cantante, guitarrista. Siempre les cuento que estuvo en Uruguay, fue la telonera de Phil Collins en el Estadio Centenario. Y bueno, queríamos que lo disfrutaran a pleno. Pretenders, Don't Get Me Wrong, el comienzo de un nuevo programa. Y unos años más adelante, en el año 1987, llegaba el segundo disco de Michael, el segundo. Tenía como 20. Digo, el sucesor de Thriller de Michael Jackson. Se llamó Bad, y esta fue una de las canciones.

The Way You Made Me Feel. Canción de Michael Jackson que fue parte de su disco Bad. Sí, ese es malo. Y que increíblemente no fue bad, fue muy bueno. Fue muy bueno. Claro, yo siempre les cuento. ¿Qué lo opacó? Que el anterior Thriller, que había sido 5 años antes, esto lo lanzó a fines de 1987, para que tengan una idea, el single de The Way You Made Me Feel se lanza el 9 de noviembre del año 1987. Y fue una de las 5 canciones que llegaron al número 1 en los Estados Unidos. Thriller no tuvo tantas canciones en el puesto número 1, pero ¿saben qué? Fue revolucionario, esa fue la diferencia. Entonces, como que opacó este álbum, pero uno visto a la distancia se da cuenta que en realidad Bad no es un disco malo, es muy bueno. Y hasta en algún punto, alguno puede hasta llegar a pensar que es mejor que Thriller. Pero claro, viene también de un proceso. Michael Jackson había escrito más de 60 canciones para hacer un álbum triple, pero cuando las vio, cuando las vio el productor, que siempre les digo, ahí es donde entran los productores y le dicen, pa, ¿vos estás seguro? Quincy Jones lo convenció de que no, hacé un solo disco, elegí, y The Way You Made Me Feel, más otras 10 canciones se seleccionaron para el álbum. Según dicen, la canción y el video tenían como objetivo mostrar otro aspecto de la percepción que el público tiene de Michael Jackson, mientras que su reputación como amante en canciones como I Just Can't Stop Loving You y Astuto Bad querían mostrarlo como capaz de ganarse todas las chicas. Ahí va. Este no. The Way You Made Me Feel, la música de Michael Jackson, y nos vamos mucho más atrás en el tiempo, año 1984.

1984 para un Rod Stewart que estaba totalmente renovado, reciclado. Más de una vez les hemos contado, ¿no? Toda la historia que esconde Infatuation y ese videoclip que es más que recomendable. Que obviamente lo hemos tenido en nuestro programa Café Press TV en todo el país porque vale y vale la pena. Pero de Rod Stewart nos vamos a Australia. Y mucho más atrás, vamos con cada vez peor, nos vamos cayendo. Año 1981.

Men at Work, Who Can It Be Now? Ya les hemos contado, ¿no? Historia que surge tras el hecho de tener que vivir pegado en un apartamento donde pegado había una venta, una boca de venta de drogas. Entonces, claro, los errores de que a toda hora había gente que tocaba en la puerta equivocada. En vez de tocar en la puerta del vecino que vendía, tocaba en la cuenta de Colin Hay, el vocalista de Men at Work. Estamos hablando de épocas donde todavía no se era famoso. No, no, ahí va. Eran otros tiempos, por así decirlo. Ahí estaba Men at Work, Who Can It Be Now? Un clásico de comienzo de la década del 80, año 1981. ¿Cambiamos? 87.

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